0: 415, premio número 12.
1: 415, premio número 12.

0: 480, premio número 13.
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0: 350, premio número 14.
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1: Premio número 11.
2: 308, premio número 11.

0: 625, premio número 3.
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0: 84.
1: Resultado del sorteo nocturno de quien era el tómbola del día 9 de junio del 2026. Del primero al décimo, 704, 852, 620. Rectifico. 853. Del primero al décimo, 704, 853, 625, 648, 814, 699, 453, 027, 534, 531. Del decimoprimero al vigésimo, 308, 415, 480, 350, 507, 076, 782, 353, 457, 008. Por repetición, para jugar a tómbola se sortearon los números 44, 64, 84.
2: La lotería uruguaya está cambiando.
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2: Ahí, ahí.
3: Ahora, ¿dónde?
4: Joder, tío. No llegamos nunca.
5: Echamos la hombre.
2: Vamos, vamos. ¿Cómo era? ¿Cómo era?
6: Sí, mija, sí. ¿Cómo tú digas?
4: Mira, tío. Mira, mira. Al final un poquito.
2: Ahí, ahí, ahí.
7: Oh,
2: nada. A ti.

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1: 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En la noche Supertramp de Logical Sang, 1979. Preguntas de vida en Amanecer.

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Y si de himno de fortaleza se trata, ubicándonos en el año 1978, un clásico que siempre está vigente, Gloria Gaynor, I Will Survive.

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1: 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Para quedarte, Roxette, número uno en todo el mundo en los 90, en la 91.9.

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Sentilo. Bryan Adams, Heaven, año 1984.

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1: Y por primera vez, ellos van a escuchar la canción que hicimos juntos, que es La Ladrona. Que él me dijo, hagamos una canción, y yo le dije que estaba bueno hacer La Ladrona. Así que lo que te pido es que enfoques las caras de los que lo van a escuchar ahora.

0: Tengo una
1: filmación. Hubiese sido bueno que haya una cámara. No, pero ¿te das cuenta la magia?
2: No, guarda, a mí también me hiciste llorar.
3: Si pudiera despertar y no pensarte, lo haría.

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0: Hermano, eso pasa todo en la isla desierta. O sea, ese es el video más o menos.
1: ¿Las choris son cocos?
0: Sí. ¿Qué tú crees?
2: Pero los cocos tienen cara.
0: Les podemos poner cara a los cocos también.
2: Ah, dale, está bien,
0: dale, dale. Eso es. Tenemos video.
2: Tenemos video.

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4: Bienvenidos, esto es Uruguay Agropecuario a través de las radios de Cori, las radios más importantes. Media hora con la información, media hora con los temas destacados del sector agropecuario. Por delante tenemos media hora de comunicación e información. Estaremos haciendo foco en la asunción de la nueva directiva de Federación Rural que seguirá encabezando el ingeniero agrónomo Rafael Normey García Pintos. Estaremos con la entrevista central de este programa, haciendo énfasis en los principales temas que marcarán la agenda de la Organización de Productores. Martes 9 de junio de 2026. Es un gusto estar junto a ustedes.
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4: De acuerdo con lo informado por el Instituto Uruguayo de Meteorología, este martes 9 continuará cubierto, probables precipitaciones escasas, neblinas y bancos de niebla, vientos del suroeste entre 10 y 20 kilómetros la hora. Las temperaturas, la mínima 9, la máxima 15 grados. Para la tarde-noche, nuboso y cubierto, probables precipitaciones, nieblas y neblinas, vientos del suroeste al noroeste entre 10 y 20 kilómetros la hora. Periodos de variables de hasta 10 kilómetros la hora. Para mañana miércoles 10, en la mañana nuboso y cubierto, nieblas y neblinas, vientos del sector norte entre 10 y 20 kilómetros la hora, periodos de variables. Para la tarde-noche nuboso y cubierto, nieblas y neblinas. Para el jueves 11, probabilidad de lluvias baja, cielo cubierto, las temperaturas la mínima 9, la máxima 13 grados. Vientos variables de hasta 10 kilómetros la hora. Para el viernes 12, probabilidad de lluvias nula, cielo parcialmente cubierto, algo de sol, las temperaturas la mínima 7, la máxima 16 grados. Así estará el tiempo.
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4: Actualizamos los indicadores del día. El dólar 39,30 y 41,70. El dólar Ibrou 39,80 y 41,20. El euro 44,23 y 49,47. El peso argentino 0,02 y 0,20. El real 7 y 8,70. El Brent operó a $94.26, subió 1.24% frente al cierre del día anterior. El mercado de granos en Chicago, la soja agosto 2026, $411.98, bajó $1.75. El trigo septiembre 2026, $218.90, subió $1.01. El maíz septiembre 2026, $168.30, subió 20 centavos de dólar. A la espera de que se reanuden las ventas en Australia, el indicador de mercados del este tiene una referencia de $14.07. Según INAC, el ingreso medio de exportación, la carne bovina, $6.461, la carne ovina, $7.608 la tonelada. Los granos puestos en Nueva Palmira, según la Cámara Mercantil, la soja entre $381 y $385 la tonelada, el trigo, $215 la tonelada, la canola, $544 la tonelada. Los granos puestos en el puerto de Montevideo, el maíz entre $240 y $255 la tonelada, el girasol $452 la tonelada.
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6: Como estaba previsto, asumió un nuevo periodo, es decir, por 2 años, el actual presidente de Federación Rural, ingeniero agrónomo Rafael Normey García Pintos. Justamente fue ratificado en la titularidad de la Organización de Productores en el Congreso que tuvo lugar en Salto, que allí presentaron y abordaron temas importantes como el costo país, el atraso cambiario, la competitividad, entre otros grandes temas que pasaron por las jornadas de este cónclave de productores de todo el país. ¿Qué tal, Rafael? Buen día, gracias por estar en comunicación. Y bueno, ¿cómo viene todo de cara a esta nueva presidencia? De alguna manera siguiendo al frente de una de las organizaciones de productores más importantes.
7: Bueno, la verdad que un nuevo ciclo que comienza del trabajo del Consejo de Federación Rural, y bueno, simplemente esto es una carrera de posta, como decimos nosotros, donde nos vamos rotando y al que nos toca un poco liderar la institución, no tenemos la responsabilidad, pero sabemos que después los periodos se terminan y vienen otros que seguramente lo van a hacer mejor, y con ese espíritu y siempre tratando de respetar la institucionalidad, la representatividad y ser muy muy claros a la hora de trabajar y de plantear los temas, con ese espíritu que encaramos un nuevo ciclo, que la verdad que estamos muy muy conforme con el trabajo de la interna, muy conforme con el consejo nuevo que se forma y tiene una agenda de trabajo ya muy bien marcada por el excelente trabajo en el Congreso de Federación Rural que marca las pautas y los mandatos, y con mucho desafío, porque también sabemos que actualmente al sector agropecuario nos cuesta muchísimo imponer las visiones y que nuestros planteos se han tomado en cuenta, Y bueno, si bien tenemos un excelente diálogo con las autoridades, luego eso, cuando hay que traducirlo en acciones de gobierno, en acciones concretas, bueno, hay que trabajar mucho para poder incidir, y la verdad que no, que nos cuesta, que hoy por hoy la voz de los productores no es de las más escuchadas, uh-huh. Y eso implica un desafío doble para esta institución, y bueno, y así no nos tomamos el trabajo y así tratamos de sacarlo adelante, ¿no?
6: ¿En qué momento económico del país se da esta asunción? Hablo de lo macro justamente porque de alguna manera allí se contextualiza las acciones de Federación Rural.
7: Y bueno, en realidad hoy por hoy el Uruguay está en una situación bisagra donde, bueno, uh-huh. Vemos que el mundo como generalidad está demandando los productos que Uruguay produce, está valorando los productos que son producidos en la forma que Uruguay los produce, y reconociendo también el trabajo y seriedad de nuestro país. Todo eso se va traduciendo en nuevos mercados que se abren, nuevos acuerdos que van apareciendo, y eso hay que verlo en clave de oportunidad, pero que a su vez el Uruguay económicamente está estancado y no crece, uh-huh. Y todos esos desafíos y oportunidades que estamos teniendo nos cuesta mucho aprovecharlas, nos cuesta mucho desarrollarlas, en gran parte por temas internos que el propio país tiene, que genera problemas de competitividad, genera problemas de frenos de mano en la economía, que hacen que en realidad sea muy difícil desarrollarse y aprovechar todo este mundo que se nos va abriendo. Y bueno, ese trabajo a dos puntas, por decirlo de una manera, por un lado en la apertura de mercado, y que en eso se va trabajando bien, y en la otra punta, digamos, alivianando los costos y generando competitividad como para que se desarrollen toda la estructura de negocios para aprovechar la apertura de mercado, esa es la parte que nosotros vemos que no estamos logrando. Y bueno, en realidad los flujos de inversión hacia el Uruguay y la propia inversión interna del propio sector empresarial uruguayo no están logrando mover la aguja de las inversiones, y eso la consecuencia de eso es la economía que tenemos actual estancada, que le cuesta crecer, y bueno, creo que hay que trabajar en un sentido de empezar a hacer un cambio importante de expectativas, y bueno, que el Uruguay empiece a encauzarse en una dirección más clara de crecimiento, ¿no?
6: De acuerdo con el mandato del Congreso de Federación Rural que tuvo lugar hace algunos días en Salto, ¿cuáles serán los grandes ejes para, bueno, trabajar y abordar para dar respuesta a las federadas?
7: Bueno, la verdad que se trabajó muy bien en el Congreso, uh-huh. Todas las ponencias que se presentaron, un día que fue muy intenso, el día viernes, con todos los temas que se trataron, que ahí evidentemente que están todos los temas de competitividad que se fueron planteados, y ahí, bueno, ahí tuvo una línea de trabajo que Federación Rural ya la viene siguiendo, uh-huh. Hace tiempo, y la idea es profundizar por ahí cuando hablamos de competitividad hablamos de costo país, de costo de la energía, de aspectos burocráticos, en el cortísimo plazo lograr la eliminación del 1% municipal, por decirlo más concreto, con acciones concretas. Bueno, toda esa línea quedó marcada. Después todos los aspectos sanitarios, también sin duda que la garrapata hoy como el tema número uno, pero muchos aspectos sanitarios que la Federación Rural va a tener que seguir profundizando, y bueno, la línea de trabajo, de acción en el planteo de la guerra contra la garrapata, yo creo que hay que decirlo en esos términos, porque hoy por hoy creo que hay que plantearlo realmente como un tema crucial y central que debemos solucionar como país, no solo como sector productivo, sino que es un tema país, y así creo que tenemos que tratarlo, y más, bueno, es la novedad que la vacuna y todas esas soluciones estructurales no van a llegar en el corto plazo, eso creo que implica que hay que realmente abroquelarse con las herramientas que hoy tenemos. Después todo el tema caminería rural, que también fue planteado y bueno, también fue planteado en el Congreso de Intendentes, que sesionó en el Congreso de Federación Rural. Ahí, bueno, está la propuesta de pasar a la órbita del Ministerio de Transporte, toda la caminería de rural de alta intensidad de uso, que eso fue bien tomado por los intendentes. Y bueno, lo estamos trabajando con los intendentes y conversando con el Ministerio de Transporte, que tiene algunos reparos en la idea, pero creo que el tema caminería rural es algo que sin duda que tenemos que encarar de una manera diferente a lo que venimos encarando ahora. Tiene que ver con priorización de recursos, con eficiencia de recursos, digamos con un encare a nivel país de lo que está sucediendo, sobre todo si pretendemos que la ruralidad bueno, sea defendida y que haya una ruralidad posible. Los caminos son lo primero y creo que ahí tenemos que actuar rápido y bien. Así que ahí también quedó bastante marcada la ruta de trabajo. Después todos los temas con el rubro vino, por supuesto, que pasan por bichera, por babiciato, uh-huh, por perros sueltos, por predadores, se habló mucho en el Congreso. Ahí también tenemos todo un mandato a trabajar en el Consejo de Federación Rural. Los temas de salud mental, que también volvieron en el Congreso, al igual que no habían estado en el Congreso San José el año pasado, volvieron en este. Bueno, ahora ya con un año de ir masticando un poco el tema, creo que estamos un poco más maduros como para ir encontrando las formas de plantear un tema muy importante, pero también muy árido para nosotros, porque, como decimos, somos analfabetos en el tema y bueno, tenemos que ver cómo nos ayudamos a encontrar soluciones a estos temas que la verdad son importantes. Y después todos los temas internos de Federación Rural, que también hay cosas que bueno, se van planteando en la necesidad de fortalecer una institución que está trabajando muy bien, que está muy unida, que tiene una interacción con confederadas en todo el país y que un fortalecimiento, uh-huh, de la institución creo que se puede potenciar mucho el accionar. Y bueno, creo que ahí hay algunas ideas se van a estar trabajando en el consejo nuevo que empieza. Así que bueno, ya una agenda bastante cargada como para encarar este año de trabajo con todo, que bueno, en lo personal va a ser un año más de presidencia y después ya estatutariamente hay que dar un paso al costado y tendrán que seguir otro. Así que la idea es tratar de dejar una Federación Rural igual o mejor a lo que la encontramos, ¿no?
6: Muy bien, hemos conversado con el ingeniero agrónomo Rafael Normey García Pintos, presidente de Federación Rural. Ha sido un gusto y seguimos en contacto. Estamos a los órdenes.
7: Bueno, gracias a vos, Martín, por estar siempre atento a lo que hacemos y siempre a la orden nosotros también de este lado.
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2: Desde hoy martes 9 y hasta mañana miércoles 10 de junio, es decir, dos jornadas, el consorcio Lote 21 realizará su remate 249, una oferta de 9.000 vacunos, donde Ganadera del Norte promueve 1.300 vacunos. Para saber más de este remate que administra Banco Santander y certifica laboratorios Microsules, recibimos en la comunicación a Roberto Mateu Méndez, rematador e integrante de Ganadera del Norte. ¿Qué tal, Roberto? Buen día.
3: Martín, buenos días para ti, para toda la audiencia. Un placer estar con ustedes nuevamente.
2: Igualmente, muchas gracias. Bueno, se viene un nuevo remate luego de la exitosa venta Angus Especial en Buenos Aires, Argentina. Aquí desde Vía Diseño, dos jornadas de ventas.
3: Sí, la verdad que otro volumen interesantísimo de cara ya a lo que es un invierno. Bueno, y en un otoño que hemos hablado contigo en reiteradas ocasiones, que la verdad que ha habido una comercialización importante de haciendas. Y bueno, con una linda oferta, particularmente nosotros estamos con arriba de los 1.300 vacunos, y cada una de las categorías, bueno, con muy buenos ganados, una actividad que va a estar marcada en parte por lo que va a estar aconteciendo con lo que son los lotes de vacas de invernada, que es la verdad que estábamos ante una oferta ya muy abultada en lo que corresponde a esta actividad. Vamos a estar hablando de vacas de invernada, vamos a estar hablando del entorno de las, si no me equivoco, 1.700 vacas. En lo que refiere a novillos, también vamos a estar en el entorno de los 1.700 novillos, entre los de 1 a 2 años y los de 2 a 3, y bueno, y un lote que hay de más de 3 años. Todo esto va a ser para la jornada de hoy, martes, que vamos a estar comenzando con los terneros, ya una oferta de menor porte, pero bueno, también estamos con el entorno de los 2.000 y pico terneros, reitero, 1.500, 1.600 novillos y 1.700 vacas. Y bueno, y la segunda jornada, el día miércoles, vamos a estar con muy buenos lotes de terneras, unas 1.160 terneras, vamos a estar con buenos lotes de mixtos, casi 800 mixtos. Vaquillonas, una oferta ya más reducida, 260 vaquillonas, pero el plato fuerte también de esta segunda jornada va a estar enmarcada por los preñados, que hay casi 700 vacas preñadas.
2: ¿Cómo ven al mercado en lo previo? ¿Cómo vienen las consultas?
3: Bueno, bien, en un mercado que ha tendido a tener un rearme, pero sí, bueno, que tuvo sus ciertos ajustes en alguna de las categorías. Sobre todo en estas últimas semanas de consignatario. Nosotros ahora hace dos semanas que no estamos con actividad, después de lo que fue ese muy buen evento que hubo junto a la Angus en Argentina. Y bueno, pero no va a ser un mercado de rearmar, me parece que ha sido algo transitorio, que tampoco han habido bajas importante en lo que refiere a vacunos, simplemente que la demanda estuvo un poquito más selectiva por algunos lotes, pero bueno, la verdad que estamos con muchos ganados buenos para esta actividad. Los ganados buenos siguen teniendo una fuerza importante y marcada también por aguas que estuvieron acompañando estos días, que la verdad que la zona litoral sur, lo que puede ser Soriano, Colonia, estaban todavía con la falta de alguna lluviecita para que empujen más las comidas, y bueno, ahora se han ido consolidando en torno a 15-20 milímetros y algunas aguas más que se anuncian para estas jornadas, ¿no?
2: sería bueno repasar las condiciones de venta del remate.
3: Y bueno, como siempre, Martín, nos va a estar acompañando de Banco Santander, la verdad que ya tiene una cartera muy amplia de clientes y la sigue ampliando, con realmente unas herramientas muy buenas de GTM. La mayoría de los lotes salen con 90 días de plazo, algunos lotes particularmente pueden salir contados, pero bueno, esos son a grandes rasgos las condiciones que ofrecemos en lote 21. Y bueno, siempre está habilitado el pique 21 para tener el descuento del 1%. Bueno, siempre aclararles que aquellos lotes ofrecidos a 90 días y que los vayan a pagar contado, prácticamente el valor de la comisión es de un negocio particular, queda en 3,40 la comisión. Si se paga, si se hace preoferta en esos lotes ofertados 90 días, si uh-huh. se hace preoferta y se paga contado, quedan 3,40, así que eso hay que tenerlo en cuenta, porque realmente mucha gente a veces no lo sabe y después cuando se lo comentaste dice, che, pero me quedan aquellos que operan habitualmente contado, te dice, che, pero me quedan los lotes a precio de negocio particular. Y bueno, realmente eso es lo que sucede cuando pagan contado y hacen el pique 21, ¿no?
2: Si te pregunto por el mercado del gordo, de acuerdo con los negocios concretados por el escritorio, ¿qué me dirías?
3: Bueno, el negocio del gordo sigue firme, sigue con mucha firmeza. Algunas diferencias entre plantas, pero bueno, con un novillo firme en el 5.70, te puedo decir, con algún negocio particular que hay que pelear más plata o no, pero hay una diferencia entre plantas, una diferencia en lo que la demanda ha querido en algunos momentos tener una corrección, pero lo que sí te puedo decir que está marcado por una ausencia de grandes volúmenes en lo que es el mercado del gordo. Ya hemos visto que no, la verdad que no hemos tenido grandes ofertas de gran volumen, y cuando las ha habido, la verdad la colocación ha sido rápida y bueno, se han logrado valores interesantes.
2: Muy bien, Roberto Mateu Méndez, integrante y rematador de Ganadera del Norte, gracias por tu tiempo, ha sido un gusto y buena jornada.
3: Gracias a ti, Martín, y bueno, como siempre los esperamos en lote 21 para otras dos buenas jornadas por delante.
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0: 59.
1: Por aquí dejamos la información. Esto fue Uruguay Agropecuario. Estos fueron los temas del día. Ustedes, la audiencia del programa, han sido muy amables. Buena jornada para todos.
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0: mundo que van a disputar México y Sudáfrica en el Estadio Azteca.
1: Los amistosos premundialistas, Arabia, primer rival de Uruguay, empató a cero con Senegal.
0: El defensor del título, la selección de Argentina, cerró su preparación mundialista goleando 3-0 a Islandia.
1: Hoy Portugal-Nigeria, 5:45 de la tarde, hora uruguaya, Inglaterra-Costa Rica a las 5.
0: Omar Asad, técnico argentino que viene de dirigir a Godoy Cruz, fue anunciado como el nuevo entrenador de Rentistas.
1: A través de sus redes sociales, el bicho colorado anunció la llegada del turco como nueva figura al mando del plantel principal para lo que resta de la temporada de la B.
0: La selección uruguaya de fútbol femenino finalizó su actuación en la Liga de Naciones con un empate 1-1 ante Venezuela en el centenario por la última fecha de la competencia, culminando la penúltima posición de la tabla y sin poder entonces clasificar al Mundial.
1: Peñarol le ganó a Aguada 89-84 en el Palacio y se quedó con la segunda victoria en las finales de la Liga Uruguaya de Básquetbol.
0: Puso la serie así 2-0 y quedó a un par de triunfos más de quedarse con la consagración.
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0: 7:31.
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4: Títulos a las 7:30.
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5: El PIT-CNT realizará hoy un paro general parcial de 9 a 13 horas con una concentración en el Cerro.
4: La medida afectará mayormente los servicios públicos en el caso de la salud y la educación. La detención es por 24 horas.
5: La central sindical rechaza el proyecto de rendición de cuentas e insistirá con su planteo de reducir la jornada laboral y aplicar un impuesto a los más ricos.
4: La movilización de los trabajadores se hará bajo la consigna por un Uruguay de transformaciones profundas por justicia social, trabajo y salario.
5: Lucía Topolansky le restó importancia a la polémica por la camioneta del presidente Yamandú Orsi, señaló al empleo como su principal preocupación.
4: Los senadores del Frente Amplio respaldaron al mandatario tras una reunión en residencia de Suárez y Reyes, donde reconocieron errores de comunicación en el tema de la camioneta.
5: El Partido Nacional anunció que recurrirá a la justicia si no se conforma la comisión investigadora por ACE en diputados.
4: El diputado herrerista Juan Martín Rodríguez dijo que el presidente de ACE, Álvaro Danza, es un delincuente, lo que le valió críticas desde el Frente Amplio.
5: La Comisión de Ética del Partido Nacional evaluará la actuación de dos ediles blancos que dieron sus votos para aprobar los nuevos fideicomisos de la Intendencia de Montevideo.
4: Quedó en suspenso la aplicación de la nueva guía de carga para el transporte, según se resolvió en una reunión con la ministra Echeverri.
5: El gobierno alertó por el bajo porcentaje de vacunación contra la gripe de menores de hasta 5 años y mujeres embarazadas.
4: La ministra de Salud Pública, Cristina Lustenberg, expresó preocupación por el uso excesivo de las pantallas y redes sociales en niños y adolescentes.
5: Los partidos de la selección uruguaya en el Mundial se podrán ver por pantalla gigante en dos puntos de Montevideo.
4: Una de las pantallas será la del INPO frente a la Intendencia y la otra estará en el Espacio Modelo.
5: Una niña de 10 años sufrió graves lesiones en una mano y se le deberá amputar un dedo luego que una mesa de hormigón le cayó encima en una escuela de Fray Bentos.
4: La madre y la menor adelantó que tomará acciones legales contra la NEP.
5: Una mujer resultó herida de bala en Punta de Rieles y fue trasladada en un patrullero a la policlínica de Malinas.
4: Un detenido de drogas incautadas en investigaciones por homicidio fue resultado de varios allanamientos en Manga.
5: En los deportes, la selección uruguaya llega esta mañana a las 8, hora de nuestro país, a Playa del Carmen, en México, el lugar elegido para la concentración durante la Copa del Mundo.
4: Los celestes fueron despedidos anoche por más de un centenar de hinchas que, pese al frío, se hicieron presentes en el aeropuerto de Carrasco.
5: Uruguay ya tiene a su primer árbitro designado para un partido del Mundial. Se trata de Antonio García, quien fue nombrado como VAR para el partido entre Canadá y Bosnia.
4: El brasileño Sampaio fue designado en tanto para dirigir el partido inaugural entre México y Sudáfrica.
5: Arabia Saudita, el primer rival de Uruguay, igualó 0-0 con Senegal.
4: El defensor del título, la Argentina, cerró su preparación mundialista goleando 3-0 a Islandia.
5: Omar Asada, técnico argentino que viene de dirigir a Godoy Cruz, fue anunciado como nuevo entrenador de Rentistas.
4: Uruguay empató a 1 con Venezuela y fue penúltimo en la Liga de Naciones del fútbol femenino.
5: En básquetbol, Peñarol derrotó a Guada y puso la serie de las finales 2-0 a su favor.
4: El principal del mundo, Irán, acusó a Estados Unidos de atacar depósitos de agua en el sur del país en la última oleada de bombardeos.
5: Estados Unidos y la Unión Europea abordan la coordinación y los esfuerzos de respuesta conjuntos frente al brote de ébola en el Congo.
4: El secretario de Defensa norteamericano realiza hoy una visita a la base de Guantánamo en plena tensión con Cuba.
5: 12 personas murieron en un tiroteo en un asentamiento en las afueras de Johannesburgo.
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4: Bueno, y está muy frío en Capital, 5 grados con 8 la temperatura y nieblas en Montevideo y área metropolitana.
5: Los vientos a esta hora están en calma.
4: La presión a nivel del mar 1018.
5: La humedad es total 100%.
4: Visibilidad 150 metros.
5: Vamos a tener hoy un día con tiempo frío a fresco, cielo nuboso, periodos de algo nuboso. Para la tarde se anuncian probables precipitaciones escasas y aisladas.
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5: Les decíamos en titulares que senadores del Frente Amplio respaldaron al presidente tras una reunión que hubo en la residencia del Prado de Suárez y Reyes. Allí reconocieron errores de comunicación en el tema de la camioneta. En tanto, Lucía Topolansky le restó importancia a ese asunto de la camioneta de Orsi y señaló el empleo como su principal preocupación.
8: Yo no estoy para andar en esos temas ni nada. Yo creo que mi gran preocupación es que se creen fuentes de trabajo, porque ese creo que es el problema que tenemos. Yo ando mucho por los barrios, ando por aquí y por allá, y la gente el problema que quiere es trabajar, tener un trabajo digno para poder salir adelante. Todo lo demás son cosas que van sucediendo, mejor o peor resueltas, pero no son el centro de la cosa. Crear una fuente de trabajo es una cosa difícil, cuesta mucha plata a veces por cada cargo, es muy fácil ponerle candado y cerrarlo. Y esa es la mayor preocupación que tengo y tiene que ver con el crecimiento del país. Por eso salgo contenta de esta actividad. Esto tiene futuro, es el país productivo de base agropecuaria que es en el que estamos viviendo.
5: Escuchábamos a Lucía Topolansky.
4: Bueno, 738 finalmente no se conformó en la comisión investigadora de ACE. No se obtuvieron los votos necesarios anoche para su conformación. Esto fue en el Pleno de Diputados. Y se está aguardando ahora entonces si finalmente el Partido Nacional recurrirá a la justicia como lo había adelantado si no se conformaba precisamente esta comisión.
5: Sí, el Partido Nacional ya está anunciando ese próximo paso. El diputado Federico Casareto añadió que se va a denunciar la partida de cobros que hizo Álvaro Danza, que a su entender fue indebida.
9: En el caso que no exista una comisión investigadora parlamentaria, no nos dejan otro camino más que ir a la justicia. Yo como legislador soy funcionario público y si conozco actividades que son delictivas o que rozan con el delito, tengo la obligación de denunciarlo. Pretendíamos que se discutiera aquí, que se investigara aquí, pero todo hace indicar de que los votos no van a estar. El Frente Amplio, 5 días después de nuestra investigadora, pidió otra y eso hizo que se empezara una negociación que va a terminar prácticamente sin votos para ninguna de las dos.
10: En ese sentido, entonces, ¿irían por investigar lo actuado por Danza desde que asumió en ACE?
9: Es así, nosotros queremos investigar toda la gestión Cipriani y también la gestión Danza, que tiene estas cosas y muchas más. Aquella reforma de todos los cargos gerenciales en los cuales les aumentaba los recursos, la festichuela de 344 mil pesos a fin de año en un organismo que todos sabemos cómo está ACE, pagar 60 mil dólares para cambiarle un logo y ponerle un signo de más al logo de ACE. Esos son los temas que le importan a la gente en materia de salud. No hay problemas con las especialistas, no hay problemas con las operaciones, con las coordinaciones, no hay problemas en las puertas de hospitales, que tenemos un gobierno que lo que ha hecho en 14 meses es poner el espejo retrovisor y tratar de cuestionar nada más ni nada menos que lo que fue la gestión del Partido Nacional y de la coalición de gobierno en pandemia. Porque el diputado Preve dijo, vamos a investigar del 2023 al 2024, 25, no vamos a ingresar en la pandemia, cuando presentó la investigadora del 2020 al 2024. Entonces, ¿qué quiere decir esto? Eso es la miseria de la política. Vamos a investigar el momento en el cual Uruguay estuvo prácticamente en guerra respecto a lo que vivió la salud pública en el Uruguay.
11: ¿Qué van a denunciar penalmente, estrictamente?
9: Bueno, nosotros si no tenemos la opción legislativa, vamos a denunciar, entre otras cosas, lo que le decía de la partida de cobro, que para nosotros es indebida, el tema de las marcadas de tarjeta estando en otro lugar, el tema del doctor Brioso, que hizo figurar 50 operaciones de la Facultad de Medicina en el servicio de ACE para cobrar una partida quirúrgica, por eso perdió el cargo. Fue destituido del Hospital Pereira Rosell. Y este gobierno lo premia con la subsecretaría del Ministerio de Salud Pública. No hay nada para investigar.
5: Está Estábamos escuchando al diputado nacionalista Federico Casareto.
4: Bueno, el diputado del Partido Nacional, Juan Martín Rodríguez, dijo que el presidente de ACE, Álvaro Danza, es un delincuente.
5: En ese sentido, el legislador opinó que esta ha sido la peor gestión en materia de administración de salud desde la creación de ACE.
4: Rodríguez señaló que Danza cobró una partida por dedicación permanente y exclusividad mientras desarrollaba actividades en el ámbito privado.
12: Adaptando la frase de José Gervasio Artigas, con la verdad no ofendo ni temo. Y si hay algo que es verdad es que el doctor Danza es un delincuente. O sea que si algún exabrupto quedaba por responderle al doctor Danza, que fue presidente de facto durante 8 meses, mientras que ejercía sus labores privadas de forma incompatible, según lo que establece la Constitución, con el rol de presidente de ACE, se lo reafirmo, por si queda alguna duda. El doctor Danza cobró, como bien decía el diputado Casareta, una partida por dedicación permanente, por exclusividad, que a menos que en su mataburros, en su diccionario, esa palabra tenga otra definición, exclusividad, dedicación permanente, no es compatible con 5 o 6 laburos más. La verdad resulta absurdo. Y lo que evidencia todo eso, lo que evidencia la actitud del doctor Danza, que ha demostrado que a lo largo de su gestión, que dicho sea de paso, estamos hablando de ya el 25%, más de la cuarta parte de lo de la gestión del presidente Orsi, es que hay un accionar y un relato malicioso que se ha buscado constituir desde el primer día, desde el día uno, con la discusión en su momento de la rendición de cuentas, pero antes también. El relato que el gobierno del presidente Orsi, del ministro Done, en cuanto a las cuentas públicas, en cuanto a las deudas anteriores, inferiores en algunos casos y en otros casos similares a las que en el 2020 el presidente Vázquez y su gestión le dejó al presidente Lacalle Pou. Todo eso lo que fue tuvo un propósito único: atacar la administración anterior, tratar de denostarla a la gestión y a sus personas, y también en su momento justificar la incompetencia que en materia de administración de salud, porque si algo hemos visto en este periodo de gobierno es que ha sido la peor gestión en materia de administración de salud desde la creación de ACE.
5: Era el diputado Juan Martín Rodríguez del Partido Nacional.
4: Y la bancada oficialista rechazó los comentarios de el diputado Rodríguez, que calificó, como escuchábamos, de delincuente a Álvaro Danza. Carlos Varela, diputado oficialista, expresó que lo dicho por Rodríguez es un disparate.
13: Nosotros vamos a esperar el debate que recién comienza, vamos a escuchar argumentos, obviamente, en los dos sentidos. Ustedes saben cuál es la posición con relación a la investigadora que planteó en su momento el Partido Nacional por parte del Frente Amplio. Consideramos que no hay elementos de juicio para esa comisión investigadora y obviamente también consideramos que no hay elementos de juicio para ir a la justicia. Pero es un derecho de cualquier ciudadano, más allá de su adhesión política o su papel político, si considera que hay una situación que amerita la intervención de la justicia, ir a la misma. Pero en el caso de los funcionarios públicos es una obligación. Hace un rato nomás el diputado Juan Rodríguez tildó de delincuente a Danza. Entonces tiene la obligación de demostrarlo. Y la forma de demostrarlo es ir a la justicia. Y la justicia va a resolver seguramente que Danza no es ningún delincuente, es una barbaridad, porque están hablando de un ser humano que tiene familia, que tiene amigos, que tiene una responsabilidad, que es un profesional. No se puede decir cualquier cosa de cualquier persona, por más investidura política que uno tenga. Si va el Partido Nacional a la justicia, estaremos a lo que la justicia defina. Ustedes saben que el Ministerio de Salud Pública, luego de una investigación estricta, con todas las garantías, fue a la justicia, no el Frente Amplio. Pero bueno, cada uno actúa de acuerdo a su responsabilidad y estaremos a lo que el Poder Judicial, independiente, resuelva al respecto.
10: Uno de los temas que se apuntaban allí es que la actuación de Danza mientras obtuvo alguno de los otros cargos que tenía a la misma vez podría incluso incurrir en un delito, como podría ser el apropiarse de algún bien público porque estaba, por ejemplo, marcando en facultad cuando estaba haciendo recorridos de ACE.
13: A ver, uno debería preguntarse en algún momento qué obsesión tienen con Danza, sinceramente. Y ya no desde el punto de vista político, vuelvo a insistir con el término de humano. Realmente creo que lo que han hecho con Danza es increíble. O pocas veces lo he visto en el Parlamento o a nivel de del sistema político. Allá ellos sabrán por qué lo hacen. Pero bueno, terminemos con esta historia, porque nosotros lo que queremos proteger no es a un hombre del Frente Amplio del gobierno, queremos proteger a un ser humano que tiene vida.
4: Diputado Carlos Varela, del Frente Amplio.
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18: La señal indicará las 19 horas, 30 minutos, 0 segundos. 19:30 en el centenario. 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
5: Ya nos acompaña Gastón Espino, buen día.
20: Muy buenos días para todos. Atención, conductores que vayan a circular por Santín Carlos Rossi, en este caso desde la Ruta 1, la senda hacia Carlos María Ramírez, permanecerá cortada por la movilización del PIT-CNT en el marco del paro general parcial. Allí se ubicará un escenario que estará en Carlos María Ramírez entre Turquía y Egipto. Esto será desde las 5 de la mañana hasta las 14 horas. Pedro Manini Ríos, entre Cecilia Fontana de Heber y Bolonia, hasta el 12 de junio estará cortada por tareas de saneamiento. Bartolomé Muñoz, desde Eduardo Paz Aguirre hasta Camino de las Tropas, hasta el 19 de junio, cortada por tareas de saneamiento, al igual que Rosario, desde Géminis hasta Pilar, esto será hasta el 22 de junio. Pedro Vidal, desde Chavari hasta Cannstatt, durante todo el día estará cortada. Tuyutí, desde Avenida Garibaldi hasta Estero Bellaco, desde las 7:30 y hasta las 17:30, cortada por tareas de hormigonado. Antonio Costa, desde Luis Alberto de Herrera hasta La Rambla, desde las 8 hasta las 17, permanecerá cortada por reacondicionamiento del pavimento. Y Rivadavia, desde Requena hasta Polié, de 8 a 17, cortada por tareas de saneamiento. ¿Qué es lo que indica Waze a esta hora en lo que respecta a tiempos de ingreso a la ciudad de Montevideo? Quienes estén llegando a través del barrio de Colón y se dirijan hacia el Palacio Legislativo, tomando por la Avenida Graciada, tienen un tiempo estimado de viaje de 27 minutos. Quienes lo hagan desde el Cerro, también con destino final hacia el Palacio Legislativo, pero tomando por Carlos María Ramírez, 28 minutos de viaje. Y quienes estén llegando a Montevideo desde el este a través del Puente Carrasco y se dirijan por Avenida Italia hacia Tres Cruces, el tiempo estimado de Waze a esta hora que está señalando es de 29 minutos.
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4: Martín Oliverri, buen día.
23: ¿Qué tal? Buenos días. El gusto de saludarlos, el placer de acompañarlos a esta hora para actualizar la información vinculada a la actividad de los agronegocios. Aquí en Radio Monte Carlo, en la mitad de la semana. Hoy miércoles hay paro de la FOICA, el Sindicato de Trabajadores de la Industria Frigorífica. Bueno, vamos a tener seguramente en la tardecita de hoy o mañana información sobre el impacto que esto va a generar en la actividad de la industria frigorífica. ¿Cuántas plantas se adhieren al paro y qué efecto genera sobre la faena? En un mercado donde está buscando un nuevo equilibrio en lo que tiene que ver a precios, la industria frigorífica se ha ido posicionando mejor en la compra, en la oferta de ganado también, están con entradas un poco más largas y con propuestas a la baja en el precio del ganado, en un contexto de buenos precios, de todos modos, del ganado. Consignatarios de ganado dejó una referencia para el novillo de $5.62, la vaca $5.26 y la vaquillona $5.50. En ovinos, muy baja la actividad, un mercado que está también muy firme, el cordero $6.11, los capones $5.16 y la oveja $5.08. En la reposición, una zafra de terneros que ya quedó atrás, el ternero $4.18, está más activa la exportación de ganado en pie en este momento, la ternera $3.97 y la vaca de invernada $2.35. Y la faena la semana pasada creció, 46.386 vacunos, veníamos de 38.206. Vamos a ver, como decíamos, qué impacto tiene el paro de hoy de la FOICA y cuánto repercute en el nivel de actividad de esta semana. En ovinos sigue muy baja la faena, 3.326 ovinos, creció un poco con respecto a la semana anterior, veníamos de 1.529, pero es una faena muy baja para esta especie en este momento. La de ovinos en el mercado internacional también para la carne ovina, que está muy firme, que está muy demandado, con un precio de la tonelada de carne ovina que ha registrado un incremento importante, pero con una caída en el volumen que ha exportado Uruguay, naturalmente por la muy baja actividad que llevamos en este año 2026. Volvemos al control central de emisión. Al mediodía nos reencontraremos con más información agropecuaria.
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5: Bueno, el repaso por el mundo a esta hora. El gobierno de Estados Unidos abordó con la presidenta de la Comisión Europea, Ursula von der Leyen, la coordinación y esfuerzo de respuesta conjunta frente al brote de ébola declarado a mediados de mayo en el Congo por la OMS. El portavoz del Departamento de Estado norteamericano reveló que el jefe de la diplomacia del país, Marco Rubio, mantuvo una conversación con von der Leyen para discutir la coordinación y esfuerzos de respuesta estadounidense y europea frente a este brote. La máxima prioridad y el principal objetivo del Departamento de Estado sigue siendo proteger la salud del pueblo norteamericano y evitar que este brote de ébola llegue a nuestra costa, manifestó en un breve comunicado. Sin más detalles, las autoridades del Congo elevaron a más de 100 los muertos confirmados por ébola a causa del último brote.
6: El secretario de Defensa de los Estados Unidos, Peter Hegseth, realizará un viaje a la base militar de Guantánamo en Cuba en medio del aumento de las tensiones y el refuerzo del bloqueo estadounidense contra la isla desde principios de año, lo que provocó un ahondamiento de la crisis en Cuba. El Pentágono especificó en un breve comunicado que Hegseth viajará durante la jornada a la bahía de Guantánamo y a Tampa, en el estado de Florida, para interactuar con tropas desplegadas en la base en esa isla e integrantes del mando central de Estados Unidos dedicado a las operaciones en Oriente Próximo. El desplazamiento tendrá lugar en medio del endurecimiento de la presión de los Estados Unidos a Cuba, incluido un bloqueo petrolero desde principios de enero, lo que ahonda la crisis de abastecimiento, especialmente después de perder Cuba el suministro desde Venezuela a principios de año, tras la operación militar estadounidense en Caracas, que se saldó con más de 100 muertos y la captura del presidente venezolano Nicolás Maduro y su esposa Cilia Flores.
5: Irán acusó a Estados Unidos de atacar depósitos de agua en el condado de Siriq, situado en la provincia de Hormozán, en su última oleada de bombardeos contra el país, en lo que Washington describe como una respuesta al supuesto derribo de un helicóptero cerca del estrecho de Hormuz.
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9: La señal indicará las 19 horas, 24 minutos, 0 segundos.
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0: Muy buenos días, amigos. Bienvenidos a El Despertador, el noticiero de la 91.9 Amanecer FM. En la mañana de este miércoles 10 de junio, ya le damos los muy buenos días y la bienvenida a Claudia Zavala. ¿Qué tal, Claudia?
1: Buenos días, Juan. Buenos días a todos. Listos para compartir con ustedes el inicio de la jornada con las principales noticias.
0: En la mañana de este miércoles 10 de junio, ya le damos los muy buenos días y la bienvenida a Claudia Zavala. ¿Qué tal, Claudia?
1: Buenos días, Juan. Buenos días a todos. Listos para compartir con ustedes el inicio de la jornada.

0: Colonia, en Encuentro Latinoamericano PYME, organizado por la Alianza de Gobiernos Empresas Emprendedoras Latinoamericanas.
1: Noticia de carácter nacional, cayó abusador sexual buscado por Interpol, lo suponían en el extranjero, pero estaba cerca.
0: Senadores del Frente Amplio respaldaron al presidente Orsi tras la reunión en Suárez y Reyes.
1: Seidenstadt denunció a hombre por actos de odio, desprecio y violencia por ser judío.
0: Preocupación en el Ministerio de Salud Pública por la baja vacunación contra la gripe en niños de 6 meses a 5 años.
1: En el panorama internacional, mientras tanto, Keiko Fujimori espera que el voto extranjero y actas observadas le den la victoria. Hay mucha esperanza, dijo.
0: Bueno, ya comenzamos con polémica el tema del Mundial. Un árbitro somalí fue bajado del mismo porque Estados Unidos le negó el ingreso. La FIFA dijo que no puede influir en la decisión.
1: Estados Unidos lanzó ataques contra Irán tras el derribo de uno de sus helicópteros cerca del estrecho Hormuz.
0: El Papa León XIV mantuvo un encuentro con Bad Bunny en Madrid.
1: En el panorama deportivo, hoy se juegan las semifinales de la Liga de Fútbol de Colonia. La selección uruguaya partió anoche rumbo al Mundial México-Estados Unidos-Canadá 2026.
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0: Bueno, pasaron 10 minutos de las 8 de la mañana. La temperatura a esta hora 8 grados 6 décimas. Mañana fresca en la capital departamental. Humedad elevada, 95%. El cielo nuboso, la visibilidad óptima 20 kilómetros. La presión 1017.4 hectopascales. Con respecto al pronóstico para hoy, se espera una máxima de 16 grados con cielo nuboso y cubierto, precipitaciones escasas y aisladas, nieblas y neblinas al finalizar el día. 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
3: La señal indicará las 19 horas, 28 minutos, 0 segundos. ¡1928! ¡Linda ciudad, Ámsterdam, ¿no? La señal indicará que esto es una señal.
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3: En noticias de panorama local les contamos acerca de la agenda europea del intendente Rodríguez, que pone el foco en patrimonio y cooperación institucional. La reunión protocolar mantenida por el intendente de Colonia Guillermo Rodríguez y la delegación de gobierno departamental con el presidente de la Comisión de Asuntos Extranjeros de la Asamblea Nacional de Portugal, José Cesario, marca una agenda centrada en la cooperación institucional, el intercambio legislativo y la preservación del patrimonio cultural. El tema principal del encuentro fue el patrimonio, un asunto estratégico para Colonia, por el peso histórico, turístico e identitario del departamento. La participación de representantes de la Junta Departamental y de diputados portugueses permitió abordar el tema no solo desde la gestión local, sino también desde la mirada legislativa, con énfasis en políticas de protección, conservación y puesta en valor. La presencia de representantes de los 4 partidos políticos con representación en el legislativo portugués le dio a la instancia un carácter institucional amplio. Esto refuerza la idea de que la agenda no se limitó a un saludo protocolar, sino que buscó abrir canales de cooperación entre gobiernos y parlamentos. El encuentro también proyecta a Colonia en el plano internacional. Portugal aparece como un socio natural por los vínculos históricos y culturales con el departamento, especialmente con Colonia del Sacramento. En abril, Rodríguez ya había recibido una delegación portuguesa en Colonia, integrada entre otros por José Cesario, justamente en una actividad donde también se destacó la historia común y la defensa del patrimonio coloniense. En términos políticos, la reunión difundida por la Intendencia en sus redes muestra una agenda europea orientada a fortalecer vínculos, intercambiar experiencias y buscar buenas prácticas para la gestión patrimonial. El punto más relevante es que Colonia procura posicionar su patrimonio histórico no solo como atractivo turístico, sino como base para cooperación técnica, legislativa y cultural con otros países.
0: En las instalaciones del Centro BIT de nuestra ciudad se llevó a cabo la firma de un convenio estratégico entre la Asociación Turística Departamental de Colonia y la Fundación Pérez Scremini. El mismo se rubricó con el fin de generar iniciativas a nivel social y también sensibilizar a través de la red de prestadores turísticos del departamento. Estuvieron presentes, formando parte de esta instancia, el intendente interino de Colonia, Napoleón Gardiol, el presidente de la Asociación Turística Departamental de Colonia, Andrés Castellano, y también en representación de la Fundación Pérez Scremini, su secretaria e integrante del Consejo Directivo, Paulina Effinger. Vamos a compartir las declaraciones del intendente interino Napoleón Gardiol y también de Paulina Effinger. Esto era lo que decían en la jornada de ayer.
2: Cuando se fue Guillermo Rodríguez, el intendente, me dijo: Napoleón, yo sé que en estos 15 días a vos te gusta recorrer el departamento y vas a ir a Nueva Palmira y a Cufré y todas esas cuentas. Lo único que no podés faltar es a la firma del convenio entre la Pérez Scremini y la Asociación Turística de Colonia. Y por eso, además de que queremos venir, cumplo órdenes. Uno a veces se acostumbra a cumplir órdenes. Pero estamos en una jornada que a pesar de la situación difícil por la cual atraviesan no solo los chiquilines, sino también las familias, esto es, como bien decía el presidente, un empujón más. Un empujón más entre una fundación que es orgullo para todos nosotros y la Asociación Turística de Colonia, que significa nada más y nada menos que el motor con mayor cantidad de puestos de trabajo en el departamento. Y que de la misma manera que hoy encara esto con esta seriedad, lo ha hecho al transcurso del tiempo. Y por lo tanto esta asociación, sin duda que ya es exitosa por los componentes. Pero además yo quiero comentarles que conozco a las señoras que han estado trabajando, que han venido desde Nueva Albesia, y sin duda que esto también es un paso más, un escalón más que ellas han logrado. Y por lo tanto estamos todos muy conformes, muy dispuestos. Agradecerles de nuevamente por todo lo que significa la Pérez Scremini para todos los niños del interior del país que se encuentran en una ciudad fría y llena de hormigón que no conocemos. Y por lo tanto, sin duda que este es un compromiso que encara la asociación, pero que sin duda va a encarar todo el departamento.
4: Esta firma de este convenio que hoy se hace realidad, pero que la ayuda, como les contaba antes, está ya hace bastante tiempo instaurada. Solamente esto es firmar este convenio para que, como él decía, que trascienda en el tiempo y todos los pacientes puedan tener estas posibilidades. La Fundación Pérez Scremini es la única fundación en Uruguay que trata la cura del cáncer en niños y en adolescentes, y lo hace en forma totalmente gratuita. Atiende chicos de 0 a 18 años en una forma muy integral. Entonces, no solo es el tratamiento de la enfermedad en sí, sino todo lo que conlleva a su familia, a los integrantes de esta familia, que en este caso, esta integralidad viene a estar acompañada y apoyada hoy en Colonia, por todo esto que les contaba de poder tener un espacio social para estos chicos, que no solamente es la enfermedad, sino todo lo otro para ellos, para sus hermanitos, para su familia, poder tener ropa blanca, ir teniendo en su casa todo ese tipo de cosas que usualmente son muy necesarias. El agradecimiento es infinito. Ojalá que algún día podamos no necesitar más y que haya 10 en 10. Hoy estamos súper orgullosos de decir que 8 de cada 10 chicos lo logra, pero hay que seguir trabajando, hay que seguir invirtiendo. La Fundación invierte mucho en infraestructura, en preparar a su personal, en todo lo que tiene que ver con laboratorios. Estamos expandiéndonos y siempre yendo a la vanguardia para que estos índices de curación sigan adelante y ojalá algún día no necesitemos más, pero Hoy necesitamos la ayuda de todos y no es una gota, es mucho. Siempre tener en cuenta que muchas gotitas son las que forman este océano grande que necesitamos de todos, de todo el Uruguay. Tenemos acá también muchas embajadas, que es la fundación, la representación de la fundación en el interior del país, porque la fundación atiende a los niños de todo el país. Más del 60% de sus pacientes vienen del interior. Entonces, estas embajadas hacen este acompañamiento, este seguimiento a las familias y sus necesidades tan importantes para la integralidad del servicio y que estos índices de curación sigan adelante. Así que muchas gracias nuevamente.
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3: Cayó abusador sexual buscado por Interpol, lo suponían en el extranjero, pero estaba cerca. El sujeto estaba requerido desde el año 2024, fue localizado y detenido en un barrio montevideano. Un hombre que era buscado desde el 2024 por delito de abuso sexual fue detenido ayer en una vivienda del barrio Ituzaingó, tras un operativo conjunto en el que participaron efectivos de Interpol, la Dirección General de Operaciones Especiales, DIGOE, la Dirección de Investigaciones y la Unidad Especializada en Violencia Doméstica y de Género, de PANDO. Las autoridades mantuvieron la casa vigilada durante buena parte del día, luego de obtener información que indicaba que el requerido podría encontrarse allí. Según informó el noticiero subrayado, finalmente el hombre ingresó al inmueble mientras la policía realizaba tarea de seguimiento y vigilancia encubierta sin sospechar que era vigilado. El detenido era intensamente buscado por la justicia por una causa vinculada a abuso sexual. En el marco de la investigación, Interpol colaboró con la localización del sospechoso, ya que se manejaba la posibilidad de que se encontraba fuera del país. De acuerdo con el citado medio, el hombre era requerido por presuntos abusos sexuales contra su hijastra. La denuncia fue presentada en 2019, cuando la víctima tenía 16 años, aunque los hechos habrían comenzado cuando tenía tan solo 4.
6: El presidente Yamandú Orsi recibió en el día de ayer, en horas del mediodía, en la residencia de Suárez y Reyes, a la bancada de senadores del Frente Amplio, que lo respaldó en su gestión ante cuestionamientos de la oposición. El encuentro se prolongó por 2 horas y al inicio Orsi dio un mensaje en el que habló en primera instancia de la polémica en relación a la compra de su camioneta Hyundai Santa Fe. El presidente reconoció errores en la comunicación de este tema y puso a disposición toda la información para quien quisiera acceder a la documentación. En la reunión con los senadores de la que participó también el presidente del Frente Amplio, Fernando Pereira, Orsi respaldó a sus ministros y a la gestión que realizan. Esta no es la primera vez que Orsi se reúne con los senadores en Suárez y adelantó que prevé un encuentro similar con diputados. La idea del gobierno es aceitar la relación con la bancada en un momento clave, como lo es el ingreso de la rendición de cuentas al Parlamento, previsto para fines de este mes por la Cámara de Diputados. Además, se analizó la situación actual, la caída en la aprobación, la forma en que se transmite lo actuado y la relación con la oposición. Fuentes que participaron del encuentro dijeron a la prensa que el respaldo de dicha bancada fue unánime. Esto quedó marcado con la intervención de la mayoría de los senadores. Los senadores comunicaron que no hay duda sobre la cuestión ética del presidente. Allí también varios coincidieron en su preocupación respecto a que la opinión pública no se desencante de la política y remarcaron en ese sentido la importancia del FA de escucha que se viene realizando en todo el territorio.
5: Internacionales.
3: Y hablamos ahora de Keiko Fujimori, que espera que el voto extranjero y actas observadas le den la victoria. Hay mucha esperanza, dijo en las elecciones peruanas. Candidata de Fuerza Popular invocó a esperar los resultados oficiales de la ONP, que por ahora le dan una ligera ventaja a su competidor, Roberto Sánchez. Justamente la candidata presidencial de Fuerza Popular, Keiko Fujimori, dijo estar esperanzada en que los votos provenientes del extranjero y las miles de actas observadas le den la victoria ante el candidato Roberto Sánchez de Juntos por el Perú. No obstante, Fujimori pidió que se esperen los resultados oficiales de la Oficina Nacional de Procesos Electorales, la ONP, por lo que invocó a la mesura. De acuerdo al análisis que ha hecho Lucho Dyer y que hemos visto también de algunas personas que manejan las estadísticas, hay mucha esperanza, sobre todo en el voto extranjero y en las actas observadas, porque la gran mayoría de estas actas son de la capital, donde tenemos un mayor respaldo. Pero yo no creo que se pueda, en estos momentos, sería muy prematuro declarar un ganador. Me corresponde esperar, declaró la candidata. Keiko Fujimori sostuvo que esperar los resultados oficiales es lo lógico y responsable porque el conteo rápido en el caso de Ipsos se hizo con una muestra de aproximadamente 1.000 actas de 92.000 y en el caso de Datum fue incluso la mitad. Debemos esperar y yo saludo que el señor Roberto Sánchez, después de su primer mensaje, hoy veamos unas declaraciones más mesuradas, agregó. Finalmente, la candidata de Fuerza Popular aseveró que frente a la votación fragmentada que hemos podido observar, estamos obligados a tener que conversar y buscar consensos. Al 95,84% del escrutinio oficial, Roberto Sánchez mantiene una ventaja de apenas 23.171 votos sobre Keiko Fujimori en la segunda vuelta presidencial de Perú, con miles de actas aún pendientes de incorporación al cómputo y el resultado final lejos de resolverse. La Oficina Nacional de Procesos Electorales, con datos actualizados este martes 9 de junio, contabilizó 88.914 de las 92.766 actas habilitadas a nivel nacional. Con ese universo procesado, el candidato de Juntos por el Perú, Roberto Sánchez, acumula 8.907.926 votos, 50,06 de los votos válidos, mientras que la líder de Fuerza Popular, Keiko Fujimori, registra 8.884.755 votos, 49,93%. La diferencia entre ambos es de 0,1 puntos porcentuales. Todavía restan 3.852 actas por incorporar al cómputo, 1.541 están en proceso de envío a los jurados electorales especiales y 2.311 permanecen pendientes. Ese universo de actas sin contabilizar es matemáticamente suficiente para alterar el resultado, lo que mantiene la elección en un estado de máxima incertidumbre. Fujimori acortó distancia de forma sostenida durante la madrugada del martes. La brecha llegó a reducirse a 26.344 votos en la actualización de las 7 de la mañana, tras haber estado en 38.143 votos a la 1.28. El mayor recorte en una sola actualización ocurrió entre las 2.28 y las 3.25 de la madrugada, cuando la candidata de Fuerza Popular recuperó 9.325 sufragios en un solo reporte. En ese tramo, la diferencia cayó de 38.143 a 28.818 votos. Los votos en blanco suman 114.535, 0,6% de los emitidos, y los votos nulos alcanzan 1.131.634, 5,9%, sobre un total de 17.938.850 votos válidos computados hasta el momento. La proclamación oficial del ganador a cargo del Jurado Nacional de Elecciones está prevista para mediados de julio del 2026.
6: El galardonado árbitro somalí Omar Abdulkadir Artan fue apartado del Mundial 2026 que se inicia este jueves tras habérsele negado la entrada a Estados Unidos. Así lo indicó la FIFA en el día de ayer. La FIFA puede confirmar que el árbitro Omar Abdulkadir Artan no va a poder entrenar ni arbitrar en el Mundial de la FIFA 2026 después de que se le denegara la entrada a Estados Unidos. Eso lo declaró el vocero del organismo a la prensa. La FIFA subrayó que no tenía capacidad para influir en la decisión, la cual, según afirmó, es competencia exclusiva de Estados Unidos, uno de los países anfitriones del Mundial, junto a México y Canadá. Por su parte, la Policía de Fronteras estadounidense explicó a la prensa que el 6 de junio un ciudadano somalí llegó al Aeropuerto Internacional de Miami procedente del Aeropuerto Internacional de Estambul. Durante los trámites, el viajero fue sometido a una inspección adicional, una etapa de rutina. Al término de la inspección, el viajero, un árbitro para la Copa del Mundo, fue considerado inadmisible debido a problemas relacionados con la verificación de sus antecedentes y se le denegó la entrada al territorio. Así lo añadió la agencia dependiente del Departamento de Seguridad Nacional de los Estados Unidos. Somalia es uno de los numerosos países cuyos ciudadanos están sujetos a una prohibición de viajar a Estados Unidos por parte del gobierno de Donald Trump. A pesar de las circunstancias, estoy de buen ánimo y concentrado en los próximos desafíos de mi carrera como árbitro. Esto fue lo que dijo el árbitro somalí en un comunicado enviado a la prensa. Quisiera agradecer a la FIFA y a la CAF por todo su apoyo y prometo mantener mi nivel de arbitraje mientras me concentro en el futuro. Abdulkadir Artan también agradeció en el comunicado a la familia del fútbol por sus mensajes y desear a sus colegas el mayor de los éxitos durante el Mundial y espera volver a reunirse con ellos en futuras competiciones. Horas antes, Issea Denabjir, alto asesor del Ministerio Somalí de Juventud y Deportes, había dicho a la prensa que el árbitro disponía de un visado en regla. Abdulkadir Artan figura entre los los árbitros más respetados de África. Negarle la entrada a Estados Unidos e impedirle arbitrar perjudica no solo a una persona, sino que también socava el compromiso del fútbol con la equidad, el mérito y el espíritu de fair play, lamentó Cícer Aden Abshir. El referí debía ser el primer somalí en dirigir en una Copa del Mundo. Con 34 años, formaba parte de los 52 árbitros seleccionados para llevar el silbato en el Mundial 2026, el primero que se organiza en tres países y en el que participan 48 selecciones. Titular del estatus de la FIFA desde 2018, arbitra en la Liga Somalí y fue nombrado Mejor Árbitro del Año por la Confederación Africana de Fútbol en 2025. Igualmente, Somalia se halla en el punto de mira de Donald Trump. A finales de noviembre, el presidente norteamericano lo calificó de país podrido y manifestó su intención de poner fin al estatuto especial, que protege a los ciudadanos somalíes de expulsión.
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9: Y nos metemos ahora en información deportiva. Arrancamos hablando en esta oportunidad de lo que tiene que ver justamente con el fútbol de Colonia, ya que esta noche se jugarán las semifinales del torneo de apertura en mayores de la División A. Justamente los dos partidos se juegan a la misma hora, 20:30, por un lado, en el Parque Félix Pecio se van a estar enfrentando el General y Juventud, con ventaja deportiva para el equipo de la banda roja. Esto quiere decir que si hay empate, el que pasa a la final es el General. Y a la misma hora, como decíamos, en el Doctor Alberto Berger, en cancha de Semillero, van a estar jugando San Carlos y Wanderers de la Orqueta. En caso del empate, quien pasa justamente a la siguiente fase, a la final, es el conjunto de San Carlos, por la ventaja deportiva. Hablamos ahora de la selección uruguaya de fútbol, que debuta el próximo lunes en el Mundial frente a Arabia Saudita en el Hard Rock Stadium de Miami. Ya está ubicada justamente en México la selección, que partió anoche precisamente, y va a estar hospedándose en Playa del Carmen precisamente. Ahí será la base de la selección uruguaya, precisamente lo que tiene que ver con la concentración del equipo que dirige Marcelo Bielsa. Ayer partió precisamente con el plantel completo la delegación, junto también a los integrantes del cuerpo técnico, lógicamente, y la dirigencia de la Asociación Uruguaya de Fútbol. Vale destacar entonces que Uruguay tendrá el lunes a las 7 de la tarde, hora uruguaya, el partido contra Arabia Saudí, como decíamos, en el Hard Rock Stadium de Miami. Luego el domingo 21 contra Cabo Verde, en el mismo escenario y a la misma hora, 19 horas, para culminar la fase de grupos el viernes 26 de junio frente a España en el Estadio Akron de Guadalajara a las 21 horas, hora uruguaya. Del fútbol nos vamos ahora al básquetbol, porque ayer se jugó la segunda final de la liga y volvió a ganar Peñarol. Esta vez el aurinegro se impuso en el Palacio Contador Gastón Welfi, solamente con público local. El equipo de Leandro García Morales puso la serie 2-0, derrotó a Aguada por 89-84. La tercera final será el viernes en el Gimnasio Aguatero, la cuarta en el Antel Arena el martes 16, y en caso de ser necesarias, quinta, sexta y séptima se jugarán también en Antel Arena viernes 19, lunes 22 y jueves 25 de junio, respectivamente, para definir el campeón de la Liga Uruguaya de Básquetbol temporada 2025-2026.
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8: Vamos a compartir con ustedes el resultado del sorteo de la quiniela nocturna martes 9 de junio. La cabeza, el 704-704. Segundo, el décimo, 853-625. 648-814. 699-453-027. 534 y 531. Décimo primero, el vigésimo, 308-415. 480. 350-507-076. 782-353-457 y 008. Reiteramos, 704 a la cabeza, 704. Ahora los números resultantes para la tómbola: 4, 7, 8, 14, 15, 25, 27, 31, 34, 44, 48, 50, 53, 57, 64, 76, 80, 82, 84 y 99.
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9: Más de 40 estudiantes participaron del curso Mi Primera Licencia. La Intendencia de Colonia, a través de la Dirección de Tránsito y Transporte, realizó las pruebas correspondientes al curso Mi Primera Licencia en la Escuela Técnica de Rosario y en el Liceo de Nueva Palmira. Según informó la comuna, más de 40 estudiantes participaron de esta instancia, que integra el proceso previo para acceder al permiso de conducir. La propuesta incluye más de 10 horas de capacitación teórica sobre seguridad vial, normativa de tránsito y conducción responsable, y finaliza con una evaluación. Los jóvenes que alcanzan el puntaje mínimo requerido obtienen un beneficio del 50% del descuento en el costo del trámite para gestionar la licencia de conducir. El programa es impulsado por la Intendencia de Colonia como una herramienta de formación y concientización dirigida a futuros conductores. Su objetivo es promover conductas responsables y contribuir a una circulación más segura. Desde el año 2017, Colonia es el único departamento del país que cuenta con esta actividad aprobada por la Junta Departamental. La Dirección de Tránsito y Transporte continuará desarrollando el curso en distintas instituciones educativas del departamento.
8: La Intendencia de Colonia, a través de la Unidad Pymes, participó en el encuentro sobre comercio, empresas y pequeños emprendedores en América Latina. Este importante evento fue organizado por la Alianza de Gobiernos, Empresas y Emprendedores Latinoamericanos y se llevó a cabo en la sede UDE Punta del Este, con la participación del director justamente de PYME, Walter Godoy. Durante su intervención, Godoy presentó las líneas de gestión de la unidad PYMES, así como los programas de apoyo y las acciones destinadas al fortalecimiento de las pequeñas y medianas empresas MIPYMES en nuestro departamento, compartiendo experiencias exitosas de emprendedores locales. El panel internacional reunió destacadas personalidades, incluyendo a Gustavo Abutla, director de la UDE Colonia, Punta del Este y La Paloma, Andrés Ruiz, jefe de Cancillería de la Embajada de México, Hugo Barsky, presidente de la Alianza para la Integración Productiva, y Pablo de Ávila, presidente de AGELA. Cada uno de ellos aportó sus perspectivas sobre el comercio y el emprendedurismo en América Latina, enriqueciendo el debate con sus valiosos aportes. Este evento reafirma así el compromiso de la Intendencia de Colonia en trabajar mancomunadamente para fortalecer el ecosistema emprendedor y también comercial a nivel región, promoviendo un futuro próspero para las empresas del departamento. 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
5: Seidenstadt denunció a hombre por actos de odio, desprecio y violencia por ser judío. El vicepresidente Peñarol acusó a una persona por publicaciones en redes sociales, se lo condenó a pedir disculpas públicas. El vicepresidente Peñarol, Eduardo Seidenstadt, denunció a un hombre luego de que este cometiera actos de odio, desprecio y violencia por el hecho de ser judío. Seidenstadt hizo la denuncia patrocinada por mí, se lo formaliza por ese delito de comisión de actos de odio, desprecio y violencia contra determinadas personas, y luego de eso hoy se llegó a un acuerdo reparatorio en donde este sujeto es condenado, dijo el abogado Jorge Barrera a Montevideo Portal este martes 9 de junio. Asimismo, según continuó el expresidente de dicho club, el acusado fue obligado a difundir un pedido de disculpas en las mismas redes sociales en las que había publicado el ataque original. Esto libera a Seidenstadt para que también lo pueda difundir y dar a conocer, añadió. Se entiende que el ataque no solamente fue a Seidenstadt, sino a toda la comunidad judía, agregó Barrera. De tal forma, según reza la sentencia del caso, a la que accedió Montevideo Portal, el ahora condenado por estos hechos formuló sus más sinceras y profundas disculpas a la colectividad judía y a Seidenstadt por la publicación realizada. Reconozco de manera expresa que el contenido difundido resultó improcedente, inadecuado y ofensivo, pudiendo haber generado un agravio tanto a la colectividad judía como al señor Eduardo Seidenstadt en forma particular, añade el acusado en su declaración. Lamento profundamente lo ocurrido y manifiesto mi arrepentimiento por haber incurrido en una conducta de tal naturaleza, derivada del entusiasmo por el fútbol. Me comprometo a mantener prudencia y consideración hacia todas las personas y hacia la colectividad judía, expresó a continuación.
6: Desde el Ministerio de Salud Pública se mostraron preocupados por las bajas cifras de vacunación contra la gripe, específicamente niños y mujeres embarazadas. Realmente, las cifras preocupan, sobre todo en los niños entre 6 meses y 5 años. Solamente el 14% se ha vacunado, y esto es una recomendación que le hago a las familias como ministra y como pediatra. La vacunación contra la gripe protege de una enfermedad potencialmente grave. Esas fueron las palabras de Cristina Lustenberg. En ese sentido, recordó que los niños entre 6 meses y 5 años son uno de los grupos de riesgo ante la enfermedad. También señaló que el 29% de las mujeres que cursan embarazo se han vacunado, otro grupo de riesgo y otra cifra baja. Todavía estamos a tiempo, cuando ya la circulación viral de todos los virus que nos enferman ya está demasiado en el ambiente. La circulación es más difícil, así que convocamos a cualquier puesto de vacunación, público o privado, a que se acerquen, sostuvo. Las autoridades avanzan en un decreto para que más trabajadores de la salud puedan vacunar y así poder mejorar la accesibilidad.
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5: Estados Unidos lanzó ataques contra Irán tras el derribo de uno de sus helicópteros cerca del estrecho de Hormuz. El anuncio fue realizado por el Comando Central estadounidense, que indicó que la acción militar fue autorizada por el presidente Donald Trump. Las Fuerzas Armadas de Estados Unidos lanzaron este martes ataques contra objetivos iraníes después de que Teherán derribara un helicóptero militar Apache estadounidense en la zona del estrecho de Hormuz. El anuncio fue realizado por el Comando Central de Estados Unidos, que confirmó el inicio de las operaciones militares mediante un comunicado difundido en la red social X. Las fuerzas del Comando Central de Estados Unidos comenzaron a lanzar ataques de autodefensa contra Irán a las 5 p.m. de hoy, señaló el organismo militar. Según la misma declaración, la acción fue autorizada directamente por el presidente Donald Trump. El operativo es una respuesta proporcional a la agresión injustificada de Irán, afirmó el CENTCOM. Al cabo de 3 horas, el Comando Central de Estados Unidos, el CENTCOM, a cargo de las fuerzas estadounidenses en Medio Oriente, comunicó vía X que había terminado ataques en defensa propia contra Irán. Las fuerzas del CENTCOM atacaron sistemas iraníes de defensa aérea, estaciones de control en tierra y sitios de radares de vigilancia cerca del estrecho Hormuz, con municiones de precisión lanzados desde aviones de combate de la Fuerza Aérea y la Armada estadounidense, señaló. A su vez, marcó que esta operación constituyó una respuesta proporcional a los recientes bombardeos por parte de la República Islámica contra fuerzas estadounidenses y buques mercantes internacionales que transitaban por aguas regionales. Justamente, en una conversación telefónica con ABC News, el presidente Donald Trump sostuvo que la represalia era necesaria. Creo que es muy importante responder. Derribaron un helicóptero y estamos respondiendo mientras hablamos, afirmó Trump. El presidente agregó que siempre ha creído en reaccionar con firmeza frente a este tipo de acciones. Creo en responder de manera contundente. Siempre lo he hecho a lo largo de mi vida, declaró. Trump también vinculó la operación militar con las negociaciones que Washington mantiene con Teherán para intentar alcanzar un acuerdo que reduzca las tensiones en la región. Tenemos un acuerdo que era muy bueno y probablemente seguirá haciéndolo, señaló. Esta es una respuesta a lo que hicieron con nuestro helicóptero anoche. Creo que la respuesta debe ser muy fuerte, muy poderosa, y eso es lo que representa esta operación, agregó. Poco después de que Washington confirmara el inicio de las operaciones militares, comenzaron a surgir reportes desde el sur de Irán sobre posibles impactos en zonas cercanas del estrecho de Hormuz. Medios iraníes informaron que se escucharon explosiones en distintos puntos de la provincia de Hormozgan, una región estratégica para el tránsito marítimo internacional. La televisión estatal iraní señaló que se registró el impacto de un proyectil en la localidad de Sirik, mientras que otras informaciones oficiales indicaron que la isla de Kesh también fue alcanzada durante la operación. Hasta el momento, el régimen iraní no ha difundido un balance sobre posibles víctimas o daños materiales. La agencia MER indicó que también se escucharon detonaciones en Bandar Abbas. Tanto Shiri como Kesh se encuentra en una de las áreas más sensibles del Golfo Pérsico, muy cerca del Estrecho de Hormuz, el corredor por el que circula una parte significativa del comercio mundial de petróleo. En los últimos meses, ambos puntos ya habían aparecido en comunicados militares relacionados con intercambios de acciones entre fuerzas estadounidenses e iraníes. La nueva escalada se produce apenas horas después de que el ministro de Relaciones Exteriores de Irán, Abbas Araghchi, lanzaron advertencia a las fuerzas militares extranjeras que operan en el Estrecho Hormuz y sus alrededores. En un mensaje difundido en la red social X, el jefe de la diplomacia iraní sostuvo que la presencia militar de otros países cerca de las costas iraníes implica riesgos permanentes. Según afirmó, cualquier incidente podría derivarse de errores humanos, accidentes o de quedar atrapados en medio de enfrentamientos armados en la zona. El Estrecho Hormuz no son aguas internacionales, sino un espacio compartido entre Irán y Omán, escribió Araghchi. En el mismo mensaje añadió que las fuerzas extranjeras en las proximidades de nuestro territorio están expuestas constantemente a riesgos por errores propios, accidentes o por verse atrapadas en el fuego cruzado. El canciller iraní también planteó que la forma más efectiva de evitar incidentes es la retirada de las fuerzas militares extranjeras desplegadas en la región. Para reducir esos riesgos, la mejor solución es que se retiren, señaló. La advertencia de Araghchi fue interpretada como una señal de que Teherán mantiene una postura de firmeza frente a la presencia militar de Estados Unidos en el Golfo Pérsico, al tiempo que continúan las negociaciones indirectas para intentar alcanzar un acuerdo que permita reducir las tensiones y poner fin a los enfrentamientos en la región. La zona del Estrecho Hormuz concentra desde hace semanas una intensa actividad militar. Por allí transita una parte sustancial de las exportaciones mundiales de petróleo y gas, lo que convierte cualquier incidente en un factor de preocupación para los mercados energéticos y para la seguridad marítima internacional.
6: León 14 mantuvo un breve encuentro con el cantante puertorriqueño Bad Bunny el pasado lunes en Madrid tras un evento multitudinario que tuvo al Papa en el Estadio Santiago Bernabéu. Según indicaron fuentes del Vaticano, Bad Bunny estaba con su familia y otras personas y León 14 lo saludó brevemente antes de salir del estadio. Así lo indicó el portavoz del Vaticano, Mateo Bruni, a los periodistas en Barcelona, donde se encuentra el Papa en el marco de su visita a España. La posibilidad de que un encuentro entre el Papa, que estuvo desde el sábado hasta este martes en Madrid, y la estrella puertorriqueña que actúa en esos días en la capital española, había sido un tema debatido en los medios españoles. De hecho, el Papa hizo referencia a los conciertos del cantante en el vuelo que lo trajo a Madrid, al ser preguntado sobre reportes que hablan de un mayor interés de los jóvenes por la religión. Si se enfrentan a la pregunta de si quieren ver a Bad Bunny o si quieren ver al Papa, creo que muchos irán a ver a Bad Bunny, pero también creo que habrán algunos que vengan a ver al Papa. Y eso dice algo, dijo el Papa de 70 años, justamente en sus declaraciones a la prensa en ese momento. El Papa nacido en Estados Unidos, en este caso Bad Bunny, en esta oportunidad tienen en común el haber sido blancos de las críticas del presidente norteamericano Donald Trump.
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5: El dólar en Estados Unidos está 39,35 para la compra, 41,75 para la venta. El euro 44,36 y 49,60. Peso argentino 0,020 y 0,20. El euro chileno 7,05 a la compra, 8,75 a la venta.
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6: Bueno, hablemos del tiempo que sucederá en el día de hoy. Siendo las 9 de la mañana en punto, les cuento que para hoy se espera una máxima de 16 grados. El cielo continuará nuboso y cubierto. Anuncian precipitaciones escasas y aisladas en horas de la tarde, pero también a tener mucha precaución porque al finalizar el día nuevamente la presencia de nieblas y neblinas, entorpeciendo la visibilidad, disminuyendo la misma. El jueves, mañana, nuboso y cubierto, baja probabilidad de lluvias, nieblas y neblinas. También se indica una disminución de nubosidad en la tarde-noche. Baja probabilidad de lluvias, nieblas y neblinas. 7 grados mínima, 16 grados máxima. Y el viernes vamos a cerrar la semana con cielo nuboso, nieblas y neblinas. Ya en la tarde-noche algo nuboso, con periodos de nuboso. 6 grados mínima, 17 grados máxima. Bueno, jornadas marcadas por la baja visibilidad, tanto al inicio cómo al finalizar las jornadas. Juan, ¿de qué irá radioterapia en el día de hoy?
5: Bien, vamos a estar repasando muchas de las actividades que tienen que ver con nuestro departamento. Por ejemplo, concretamente esta firma de convenio que se produjo entre la Asociación Turística y la Fundación Pérez Scremini. También actividades del intendente interino Gardiol en Ombúes del Avance. Por su parte, el intendente de Colonia, justamente la misión del departamento en Europa, con algunas otras actividades que iremos repasando. Vamos a estar hablando también de cultura, espectáculos y actividades artísticas que se vienen para este fin de semana. Vamos a estar hablando también de deportes, porque esta noche se juegan las semifinales de la Liga de Fútbol de Colonia, porque la selección uruguaya partió ayer rumbo a México para concentrar justamente de cara a lo que será su primer partido frente a Arabia el lunes. Y también estaremos hablando, lógicamente, del básquetbol, porque anoche Peñarol volvió a ganar y puso la serie 2-0 frente a Aguada en las finales de la Liga.
6: Bueno, y un mundial que ya tiene mucha polémica, ¿no? Donde existe una revisión exhaustiva como si fuesen delincuentes los jugadores al ingresar a los distintos lugares, y también el hecho de que aquellos que no pudieron ingresar al país.
5: Sí, la política más que migratoria, discriminatoria por momentos de Estados Unidos.
6: No, pero es una locura.
5: Lleva a que un árbitro bien calificado no pueda dirigir justamente en Estados Unidos. En fin, hay un montón de aspectos que realmente hablan a las claras de que no va a ser un mundial sencillo.
6: No, y aparte ya con el seleccionado de Irán, por ejemplo, que dicen que tiene que pernoctar
5: en México. No se puede quedar en Estados Unidos, increíble.
6: Tiene que ir a jugar los partidos y volver a México. Es insólito. Es donde, o sea, es una cosa de locos, ¿eh? Realmente.
5: Sí, pues aparte el grueso de los partidos se juegan en Estados Unidos, en Canadá y México se juegan muchos menos. Entonces es muy probable que Irán tenga, si sigue avanzando de fase, tenga que desarrollar todos sus partidos en Estados Unidos y tenga que entrar y salir cada vez que quiera jugar. Es una locura.
6: Es realmente, no tiene ni pie ni cabeza esto, ¿eh? Bah, veremos cómo se desarrolla, ¿no? Porque todavía no hemos arrancado el Mundial. Esto es lo previo y ya trae muchísima polémica, como decíamos. Bueno, será hasta la tarde en lo personal. Muy bien. De 16 a 18 ya se viene Radioterapia en el aire de la 91.9.
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Bien amigos, arrancamos una nueva edición de Radioterapia por el aire de 91.9 Amanecer FM. En la mañana este miércoles 10 de junio vamos a ir como siempre hasta el mediodía para estar acompañándolos con todo lo que sucede en Colonia, en Uruguay y en el resto del planeta. Programa número 5496 en el aire de la radio, que va a tener toda la información vinculada a la política, a la cultura, a los deportes, a todo lo que pasa en nuestra sociedad en materia cultural, artística, en fin, hay buena música también para compartir junto a ustedes en estas tres horas de comunicación. Como decíamos, vamos a estar abordando los principales temas de Colonia, obviamente, a nivel político precisamente, las actividades vinculadas a la comuna. También repasaremos algunos otros temas que tienen que ver con la parte artística y los eventos que se vienen para el próximo fin de semana. Lógicamente en deportes, hoy juegan las semifinales del fútbol de Colonia con el General y Juventud en cancha Artesano y San Carlos Wanderers en cancha de Semillero. Repasaremos obviamente las novedades de la selección uruguaya. Estamos a menos de un día, en realidad a un día de que comience el Mundial. La Celeste debuta el próximo lunes en Miami frente a Arabia Saudita. Y vamos a estar repasando también las novedades del básquetbol con la final entre Peñarol y Aguada, que tiene al Aurinegro 2-0 arriba ahora, con la victoria anoche en el Palacio Peñarol. Hablaremos también de algunas novedades vinculadas a al este del departamento, con el informe Rosario FM, lógicamente, como cada mañana, y los principales títulos a nivel nacional e internacional aquí en la 91.9 Amanecer FM, este miércoles 10 de junio. Baja temperatura en la capital departamental, ya se avizoran las heladas justamente en estas latitudes. Vamos a estar hablando de cómo viene el tiempo también para las próximas horas. Ahora es tiempo de ponernos al día con la publicidad, ordenarnos con los auspicios, recordándoles las vías de comunicación de la radio, cómo pueden contactarse con nosotros, 452-250-39, ese teléfono, 452-250-39, el mail es amanecer919@dinet.com.uy, amanecer 919@dinet.com.uy. Estamos en la avenida Artigas 288 de la ciudad de Colonia del Sacramento, saliendo para todo el mundo por amanecerfm.com.uy o coloniatv.uy. Nos pueden seguir en nuestras redes sociales, ya sea en Facebook, en Instagram, en YouTube, en TikTok, a través de Amanecer FM o Amanecer 919, o enviarnos un mensaje de texto, un WhatsApp al 099-525228, 099-525228 o 091-520-919, 091-520-919. Pausa, la primera, ya venimos con más. Hasta las 12.

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3: Bien, escuchamos a No te va a gustar junto a Jorge Drexler y la Catalina en esta nueva versión de Cielo de un solo color, previo al Mundial. Y hablamos ahora de Colonia, el encuentro latinoamericano PYME, organizado por la Alianza de Gobiernos, Empresas, Emprendedores Latinoamericanos. La Intendencia de Colonia, a través de la Unidad PYMES, participó en el encuentro sobre comercio, empresas y pequeños emprendedores en América Latina. Este importante evento fue organizado por la Alianza de Gobiernos, Empresas, Emprendedores Latinoamericanos, AGELA, y se llevó a cabo en la sede UDE Punta del Este, con la participación del director de la Unidad PYMES de Colonia, Walter Godoy. Durante su intervención, Godoy presentó las líneas de gestión de la Unidad PYMES, así como los programas de apoyo y las acciones destinadas a fortalecimiento de las pequeñas y medianas empresas, MIPYMES, en nuestro departamento, compartiendo experiencias exitosas de emprendedores locales. El panel internacional reunió a destacadas personalidades, incluyendo a Gustavo Uchaija, director de UDE Colonia, Punta del Este, y La Paloma, Andrés Ruiz, jefe de Cancillería de la Embajada de México, Hugo Bartsky, presidente de la Alianza para la Integración Productiva, Alimpro, y Pablo de Ávila, presidente de AGELA. Cada uno de ellos aportó sus perspectivas sobre comercio y el emprendedurismo en América Latina, enriqueciendo el debate con sus valiosos aportes. Este evento reafirma el compromiso de la Intendencia de Colonia en trabajar mancomunadamente para fortalecer el ecosistema emprendedor y comercial en la región, promoviendo un futuro próspero para las empresas del departamento.

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0: 52 minutos van de las 9 de la mañana, escuchamos a Gustavo Cerati y hablamos del convenio entre la Asociación Turística Departamental de Colonia y la Fundación Pérez Scremini, sensibilizar a través de la red de prestadores turísticos del departamento. En las instalaciones del Centro BIT de Colonia del Sacramento se llevó a cabo la firma de un convenio estratégico entre la Asociación Turística Departamental de Colonia y la Fundación Pérez Scremini. El mismo se rubricó con el fin de generar iniciativas de impacto social y sensibilizar a través de la red de prestadores turísticos del departamento. Formaron parte de la instancia el intendente interino de Colonia, Napoleón Gardiol, el presidente de la Asociación Turística, Andrés Castellano, y en representación de la Fundación Pérez Scremini, su secretaria e integrante del Consejo Directivo, Paulina Effinger, así como el gerente de desarrollo de fondos, Guillermo Silvera, entre otras autoridades. A la hora de hacer uso de la palabra, Castellano definió el día como muy especial, reconociendo que esta instancia era un gran anhelo para la Asociación Turística, expresando que desde un muy buen tiempo a esta parte, en el plan de trabajo del conglomerado, estaba presente la responsabilidad social. Comentó a propósito que si bien la mayoría de las 600 empresas que integran la asociación trabajan en la materia, firmar este acuerdo compromete la labor del turismo del departamento en su conjunto, aliándose a una fundación que lleva adelante una tarea meritoria y muy humanitaria, ayudando a los niños y niñas que padecen cáncer. Informó que el contrato tiene 4 puntos fundamentales: la difusión de las actividades de la fundación, la donación de ropa blanca, la posibilidad de turismo solidario y el apoyo a la carrera anual de la Pérez Scremini. Sostuvo que esta acción debe trascender la actual gestión, ratificando el compromiso y la solidaridad con la causa. Por su parte, Finger señaló que la cooperación de la Asociación Turística precede a la firma de este convenio, al tiempo que recordó que la Fundación Pérez Scremini es la única en Uruguay que trata la cura del cáncer de niños y adolescentes de manera totalmente gratuita. Destacó que no solo se apunta al tratamiento de la enfermedad en sí, sino a todo el acompañamiento integral del paciente y su familia. Ponderó el espacio social que aporta este acuerdo con la Asociación Turística, agradeciendo infinitamente su colaboración con la causa, a la vez que recordó las obras que realiza la Fundación para seguir batallando por la salud de los niños, niñas y adolescentes de todo el país, remarcando también el rol de las embajadas de la institución en el interior del Uruguay. Finalmente, el intendente interino Gardiol recordó que el intendente Guillermo Rodríguez le remarcó especialmente que esté presente en esta firma de convenio por la importancia que tiene para los niños de nuestra comunidad. Sostuvo que la jornada supone un empujón más para una fundación que es orgullo del Uruguay, destacando el rol de la Asociación Turística en el departamento al definirla como el motor con mayor cantidad de puestos de trabajo de Colonia. Gardiol resaltó otras acciones de conglomerado turístico y el rol de las embajadoras de la institución, a la vez que elogió el accionar de la Pérez Scremini, en especial para contener a los chicos del interior que son recibidos en Montevideo en momentos tan complejos.
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0: Faltan 5 minutos para las 10 de la mañana. Cumplimos con los auspicios, hacemos un breve corte, ya venimos con más radioterapia hasta el mediodía.

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0: 12 minutos van de las 10 de la mañana, seguimos adelante en la 91.9, escuchamos a Loli Molina. Y ahora vamos a compartir la palabra de Maricel Zaporiti, alcaldesa de la localidad de Tararira, ya que el pasado viernes, en el marco del Día Mundial del Medio Ambiente, se desarrolló una plantación de árboles justamente allí en Tarariras, en distintos puntos de la ciudad. Escuchamos entonces la palabra de la alcaldesa.
1: Una forma de acercarnos también a la comunidad, a los chiquilines, es esta jornada que hicimos en el Centro Somos Iguales. Plantamos árboles, también plantamos en la huerta comunitaria, plantamos con los chicos de la UTU, y ahora con el liceo. También estamos plantando acá en Avenida Cincuentenario, y ahora nos vamos a la pista de atletismo a plantar con el hogar de ancianos. La verdad que una jornada muy linda. La verdad que queremos esto justamente, ser una ciudad que cuide el medio ambiente, que tenga prácticas que sean justamente enfocadas hacia ese sentido. En este momento plantamos como 30 árboles, plantamos en total. Un mensaje a la población y compartida. Porque es un mensaje compartido, porque al involucrar a las distintas instituciones, nosotros los hacemos partícipe, ellos son el futuro, para ellos son estos árboles, no nos vamos a ver tan grandes nosotros tal vez, pero bueno, es un mensaje para el futuro, ser responsables hoy con el medio ambiente para que en el futuro podamos disfrutar de nuestra tierra.

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0: 33 minutos van de las 10 de la mañana, escuchamos a Gustavo Cordera. Y vamos a compartir ahora la palabra al intendente interino de Colonia, Napoleón Gardiol, quien estuvo presente justamente en esta plantación de árboles que se desarrolló en Tarariras, también aquí en La Rambla. La Dirección de Paseos Públicos realizó también la plantación de algunos ejemplares puntuales en distintas zonas de La Rambla. Compartimos entonces la palabra de Napoleón Gardiol.
1: Tenemos a la alcaldesa, que es muy activa, trabajando fuerte, haciendo participar a los vecinos en la plantación de árboles. Entonces, vinimos con muchísimo gusto ante la invitación de ella, y entonces estuvimos haciendo las plantaciones con un grupo de muchachos del liceo, que estaban muy entusiasmados, después con el grupo Somos Iguales, y ahora vinimos hasta acá, hasta el hogar de ancianos, que también están con muchísimas ganas de participar. Así que yo creo que esto es un mérito muy importante de la alcaldesa, de lograr que toda la comunidad se sienta parte, ¿no? Y que participen, y que nos ayuden también a cuidar los arbolitos, porque no solo es cuestión de podarlos, de plantarlos, también hay que cuidarlos para que crezcan, y en eso yo creo que si la gente participa nos van a ayudar. Y además los estamos cuidando, porque en algunos lugares estamos llevando adelante podas muy importantes, así que la intendencia siempre está al lado de estas cosas. A veces son más visualizables, como en este caso, a veces no tanto, pero toda la dirección de espacios públicos, la dirección de los paseos, la verdad que siempre están trabajando en este tema, tratando de que la ciudad sea más amigable, más linda, no solo para los que visitan.

36 minutos van de las 10 de la mañana, 11 grados la temperatura en Colonia. Momento de hacer una pausa, breve corte. A la vuelta vamos a estar con la información deportiva aquí en la 91.9 Amanecer FM.

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0: Faltan 10 minutos para las 11 de la mañana. Escuchábamos a AC/DC en la 91.9 y hablamos ahora de las semifinales del fútbol de Colonia, que son esta noche. Bueno, justamente a las 20:30 en el Pecio van a jugar el General y Juventud con ventaja deportiva para la banda. Es decir, que si hay empate, el equipo del Topo Vidal es el que juega la final. El conjunto de Horacio Cabrera tiene que ganar para ser finalista. Por su parte, van a estar enfrentándose también San Carlos y Wonders de la Orqueta a las 20:30 en Semillero, en el Doctor Alberto Berger. La ventaja deportiva en este caso es para el equipo de Bruno Capellino. Hablamos ahora de la selección uruguaya, justamente que partió en el día de ayer con plantel completo, la delegación encabezada por Marcelo Bielsa, que tiene justamente a los 26 futbolistas, más allá de la lesión de Ronald Araújo. Ya culminó su tratamiento en España y viajó rumbo a México, donde Uruguay tendrá base precisamente en Playa del Carmen. Vale destacar que también acompaña a la comitiva toda la delegación de AUF, es decir, más allá del cuerpo técnico, también los dirigentes de la selección uruguaya de fútbol. La Celeste debuta el lunes en el Hard Rock Stadium de Miami a las 7 de la tarde uruguaya contra la selección de Arabia Saudí. Después el domingo 21 juega en ese mismo escenario contra Cabo Verde y finalmente el viernes 26 en Guadalajara, en México, en el Estadio Akron va a estar jugando contra el equipo de España. 21 horas, hora uruguaya. De la selección nos vamos al fútbol de segunda división para hablar de Plaza Colonia, porque el conjunto Patablanca jugará el próximo domingo a las 6 de la tarde en Paysandú. Nosotros estuvimos, como siempre, relatando el juego entre Plaza y Huracán el pasado viernes en el Supici. Culminado el encuentro, el empate 0-0, charlamos con Diego Ruiz Díaz, el joven zaguero oriundo de Flores, que tras su paso por Deportivo Colonia fue titular por primera vez en esta temporada en la defensa Patablanca. Bien, amigos, volvemos al Supici. Acaban de empatar por la quinta fecha de la fase regular de segunda división Plaza Colonia y Huracán de Paso de Arena 0-0. Y estamos con Diego Ruiz Díaz, quien hoy fue titular en la saga Patablanca. Bueno, Diego, balance de este partido, este punto. Imagino que obviamente quedaron con el saborcito de no poder conseguir los tres, ¿no?
1: Sí, tal cual, como decís. Creo que el sabor amargo, porque veníamos a buscar los tres puntos, veníamos un partido de perder, pero también al venir de un partido de perder también es muy importante haber sumado, no haber perdido, y también mantener el arco en cero, ¿no?
0: Yo creo que Huracán no tuvo prácticamente chances a lo largo del partido. Plaza tuvo alguna en el primer tiempo que no pudo aprovechar. Después pareció que el equipo visitante se conformó con la igualdad, ¿no?
1: Sí, tal cual, como decís. Creo que fue un partido muy entreverado. Como vos decís, hubo pocas chances. Nosotros tuvimos bastante llegada ahí en el primer tiempo, pero bueno, por desgracia no pudimos encontrar ese gol que nos dejara tranquilo, ¿no?
0: Bueno, hoy te tocó ser titular, ya venías ganando minutos en el equipo. Imagino que es un gran aliciente, una gran motivación, porque el equipo estaba sólido en defensa, pero obviamente ustedes tenían que estar pronto porque podía pasar y darse la chance en cualquier momento, ¿no?
1: Sí, tal cual. Acá en este grupo siempre se dijo que se va a precisar de todo. El campeonato es largo, es duro, y siempre hay que estar ahí a la orden. Y también agradecer a mis compañeros que me dan la confianza todos los días, en el día a día, en cada semana, y en los partidos creo que queda demostrado también.
0: ¿Y el técnico que te pidió? ¿Qué te dijo en particular para este partido?
1: No, firme ahí con el 9, que juegue lo menos posible, y creo que con Viduca lo hicimos bastante bien, y por suerte pudimos mantener ese arco en cero.
0: Diego, viene en viaje largo, jugar en Paysandú el próximo domingo, un equipo que se armó para cosas más importantes. No les han salido las cosas, pero evidentemente tiene un buen plantel también, ¿no?
1: Sí, tal cual. Creo yo que todos los rivales acá son duros. Cada rival te va a pelear hasta el final, pero vamos a tratar de traernos los tres puntos allá, que es lo que vamos a buscar nosotros. Entonces, con el grupo bien unido, creo yo que lo vamos a poder lograr.
0: Bueno, felicitaciones por el buen trabajo. ¿A quién va dedicado, si se quiere, la titularidad hoy en primera?
1: A mi familia, que más que nada, que siempre estuvo, mi madre, mi hermano, y a mi novia también, dejame mandar un saludo.
0: Bueno, vamos arriba a disfrutar este momento, ¿eh?
1: Vamos arriba, muchas gracias a vos.
0: Bien, Diego, buenos días. 54 minutos van de las 10 de la mañana. Escuchamos al zaguero de Plaza Colonia, Diego Rodríguez. Y del fútbol nos vamos al básquetbol ahora, para hablar justamente de la Liga Uruguaya, porque anoche fue victoria Peñarol en el Palacio Contador Gastón Welfi. Venció a Aguada por 89-84. Victoria entonces de Carbonero, que pone la serie, la eliminatoria, 2-0. La tercera final será el viernes en la cancha de Aguada. La cuarta final el martes 16 en el Antel Arena. Y de ser necesarias, quinta, sexta y séptima final se van a jugar también en Antel Arena, viernes 19, lunes 22 y jueves 25 de junio. a la mejor de 7. Recordamos entonces, Aguada y Peñarol por ahora. El equipo de Leandro García Morales está arriba 2-0. Bien, amigos, vamos a hacer una pausa. Cumplimos con los auspicios. Ya venimos con más radioterapia hasta el mediodía.

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2: Juan, amigos de Amanecer FM, el gusto de contactarnos en este miércoles para promediar la semana en lo que tiene que ver con nuestro intercambio de información. Como siempre decimos, las noticias que van rumbo a la capital departamental, para que ustedes las compartan en Amanecer FM, y los informes vuestros que, obviamente, todos los mediodías en media jornada se difunden por la 89.9. En un miércoles, bueno, donde por momentos vimos algún destello de sol, pero lo gris sigue siendo la tónica, con una temperatura que ha descendido, un pronóstico que habla de la probabilidad de algunas precipitaciones, pero veremos si esas precipitaciones se cumplen o no. En esta jornada de miércoles, donde bueno, sigue la presentación de lo que es el plan accesos, esto que vincula a personas que ya tienen prestaciones del MIDES, fundamentalmente con instituciones, muchas con instituciones educativas. Hoy se presenta, por ejemplo, en la ciudad de Rosario, donde la idea es que estas personas que reciben una prestación del MIDES generen vínculos laborales y generen también, digamos, ese incorporarse al mundo laboral, generar rutinas y que puedan aportar quizás una futura inserción con privados. Es un plan que ya tiene una recorrida exitosa. Y bueno, como decíamos, hoy se presenta en la ciudad de Rosario y en varios de los centros educativos, por ejemplo, estarán prestando servicios. En este miércoles gris, donde, bueno, además se está desarrollando el paro general parcial. Muchos de los servicios, obviamente, se ven detenidos, todo lo que tiene que ver con lo estatal prácticamente frenado en la jornada de hoy, y donde luego veremos también lo que tiene que ver con centros educativos y más, cómo afecta esta paralización en el arranque del mes de junio. En materia deportiva, en la noche de hoy, la Liga Helvética, en la jornada de hoy, y donde luego veremos también lo que tiene que ver con centros educativos y más, cómo afecta esta paralización en el arranque

0: cerrar la chance de poder avanzar en la misma. Ya tiene fecha la elección de la Federación de Fútbol de Colonia. Después de muchísimos años, dos candidatos, Julio César Olivera, Mario Olmedo, las ligas que comienzan a decidir a quién van a apoyar, si a uno u otro, y algunas controversias respecto a algunas ligas que podrán votar o no, dependerá de su situación jurídica y de un reglamento que en algunas cosas no está muy claro y se tendrá que trabajar cuando no hay mucho tiempo y aparecen algunos temas que se van a hablar en ese congreso a fin de mes que parecen elevar la temperatura, pero lo estaremos desarrollando en los próximos días. El gusto, como siempre, mañana jueves.
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1: 24 minutos van de las 11 de la mañana, escuchamos a los Beatles en la 91.9, antes Ataque 77, y es momento de meternos en las principales noticias hasta ahora. Homicidio en Plácido Yauri, delincuentes dispararon contra dos jóvenes en moto y mataron a uno de ellos, que tenía 26 años. El homicidio ocurrió en la madrugada este miércoles en el barrio Montevidiano Plácido Yauri. Los delincuentes le dispararon a la víctima en el abdomen. Video de la rapiña, otro detenido por la rapiña y el ataque a tiros a un policía que quedó registrado en una cámara de seguridad. En el video de una cámara de seguridad se ve cómo delincuente le dispara al policía varias veces, luego le roba su arma de reglamento, lo salvó el chaleco antibalas, detuvieron a un segundo sospechoso de la rapiña. Paro y movilización, paro parcial de PitchNT hoy de 9 a 13 horas con acto central en el cerro. Ruta 5, Rivera, murió un joven de 22 años tras chocar su auto con un camión en la Ruta 5 de Rivera. La Celeste Uruguay recibió el aliento de los hinchas antes de partir al Mundial, así fue la despedida en el aeropuerto. No habrá investigadora sobre ACE, diputado Blanco llamó delincuente a Álvaro Danza. Es una barbaridad, no se puede decir cualquier cosa, respondió el diputado del Frente Amplio. El pronóstico día a día, frío, húmedo, nublado e inestable, así continúa la semana de acuerdo al informe de Nubel Cineros. En una escuela, niña sufrió graves lesiones en una mano luego de que una mesa de hormigón le cayera encima de la escuela. En la escuela, justamente, la madre adelantó a subrayado que iniciará acciones legales contra la ANEP por el hecho que ocurrió en Fraiventos y por el cual le deberán amputar un dedo a la niña. Arresto operativo en Ituzaingó, atraparon al hombre requerido por delitos sexuales que tenía alerta roja de Interpol. 14% se vacunó, preocupación en Ministerio de Salud Pública por baja vacunación contra la gripe en niños de 6 meses a 5 años. IA en Uruguay, la UTEC trabaja en interfaz entre cerebro y computadora para permitir comunicación en personas con parálisis motriz severa. Internado en el Pasteur, un hombre de 34 años está grave tras ser baleado en la cabeza en la Cruz de Carrasco. Informe de UQ, diferencia de precios con Argentina, se sitúa entre los valores más bajos y se mantiene en 15% en mayo por rubros, alimentos y bebidas no alcohólicas, que representa la mitad de productos relevados, marca un piso histórico de 9.1% según el indicador de precios fronterizos elaborado por la Universidad Católica. Ocurrió en Rocha, una mujer de 32 años fue imputada por ejercer como médica utilizando un título falso. Desarrollo Social, Plan Acceso se ampliará y capacitará a 3.000 personas en todo el país, 314 de ellas provienen de la calle. Barrio Exposición, condenaron a 6 años al autor del homicidio de un hombre ocurrido en vivienda de San José. Sociedad, Corte Electoral solicita agilidad en proyecto de ley sobre modificaciones en trámites para obtener ciudadanía legal de extranjeros. Salud, odontólogos trabajan en la introducción de una técnica de sedación que servirá para reducir estrés y ayudar ante el dolor. Previa al Mundial 2026, Ministerio de Salud Pública realizó jornada de vacunación contra el sarampión en la selección y exhorta a quienes viajen a que se inmunicen. Cristina Lustenberg, ministra, expresó preocupación por uso excesivo y desmedido de pantallas en niños y adolescentes. Inaugurado en 2025, García convoca a Lazo y a la Dinasia por conflicto con controladores que impide el funcionamiento del nuevo sistema de aterrizaje. Impo y Espacio Modelo, los partidos de Uruguay en el Mundial podrán verse por pantalla gigante en dos puntos de la capital. Habló de la camioneta, senadores de Frente Amplio respaldaron al presidente Yamandú Orsi tras reunión en Suárez y Reyes. Conrado Rodríguez, diputado colorado, busca cambiar criterios para el nombramiento de nuevos integrantes del directorio de JUTEP. Denuncia en ACE, Partido Nacional, cuestiona el relato malicioso del Frente Amplio en ACE y pide investigar todo del actual periodo y el anterior. Finalizó trabajo de comisión investigadora por María Dolores. La oposición reafirma denuncia. Frente Amplio dice que no hubo ilicitud y para Cabildo Abierto fue show político. Ministra de Industria dijo, me llama la atención que no haya habido movilizaciones en ese momento, dijo Cardona, por la suba de gasoil en 2022. Nos vamos a panorama internacional. Vaticano, el Papa León XIV mantuvo un encuentro con Bad Bunny en Madrid. Si se enfrentan a la pregunta de si quieren ver a Bad Bunny o si quieren ver al Papa, creo que muchos irán a ver a Bad Bunny, dijo León XIV. Así estamos. Omar Abdulakir Artan, un árbitro somalí, fue bajado del Mundial porque Estados Unidos le negó el ingreso. FIFA dijo que no puede influir en la decisión. Narcotraficante, la ruta de la droga de Marsella, llevó cocaína a Europa por varias vías y realizó casi 1.000 vuelos. Amigos, tenemos que hacer una pausa. La última, la vuelta al espacio cultural aquí en la 91.9. Ya venimos.

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2: Y bueno, yo qué sé, la vida no me dejó hacer una carrera, no pude. Y después empecé a pintar, quedé viuda y empecé acá en Colonia, en la Casa de la Cultura, con el profesor...
3: ¿Con Anselmo Cabrera?
2: Con Anselmo Cabrera. Bueno, después dejé muchos años. Después estuve con Fernando Fraga, que también...
3: Un troesma.
2: Sin palabras. Y bueno, y seguí, dejé también, y después seguí con Daniel Arteta.
3: Ahora vive
2: que él era para
3: en España.
2: Vive en España.
3: Y claro, es croquisero.
2: Somos muy amigos.
3: Divino
2: y
3: Daniel.
2: Después encontré mi beta para pintar, porque yo pinto sin dibujar, más o menos.
3: Claro.
2: Después arreglo.
3: Sin hacer bosquejo, digamos.
2: Sí, arreglo con el pincel.
3: Ajá.
2: A mi manera, mi gusto. Y yo no sé de colores, yo mezclo colores que a mí me gustan.
3: Claro. Ahora vamos a seguir hablando. Vamos a dar un espacio a Ana. Ana, vos tenés una trayectoria también muy linda porque tu papá fue un poco el impulsor.
4: Sí, mi padre.
3: De estar hoy acá.
4: Mi padre y mi abuelo paterno. Yo era una niña, te lo resumo.
3: Sí.
4: Una niña insoportable de chica.
3: Mirá, ¿y ahora cómo sos?
4: Igual. mis abuelos paternos tenían un apartamentito muy chiquito y se festejaban todos los cumpleaños. Íbamos con mis primos, tíos, todo, en un lugar chiquitito. Y entonces, claro, yo era la que revolucionaba todo. Mi abuela no tuvo mejor idea que recibirme cada vez que venía, pues se festejaban todos los cumpleaños. Con un blocito, lápiz, goma y sacapunta.
3: ¿Y vos qué edad tenías en ese momento?
4: Y tendría 9, 10 años.
3: Qué divino.
4: Y siempre hice lo mismo, Cristina. Mira, había una lámpara, un pequeño living que había, una lámpara con mesa, dos silloncitos, y ese era... Me encantaba hacer eso, siempre lo fui perfeccionando. Después pintaba a los hombres, viste que antes los hombres se sentaban en la mesa, las mujeres en el living... Y entonces después pintaba mi tío, mi abuelo, mi padre.
3: ¿Y tenés guardado esos dibujos?
4: Tú sabés que cuando nos casamos con mi marido, mi abuelo un día nos llama y me presentó un blog que no me acordaba. Me dice, mirá, esto es tuyo. Y eran todos los dibujos que yo había hecho.
3: ¿También te estimuló entonces?
4: Por supuesto, aparte era músico, le encantaba todo lo que era la música. Y eran los hombres que tú lo ibas a visitar y me decía, Ana, vení para acá. Me sentaba en un cuartito y me ponía música clásica, me decía, cerrá los ojos y decime todos los instrumentos que escuchás. Bueno, entonces todas esas cosas...
3: Qué bueno, te fue estimulando.
4: Sí.
3: Pero después tu papá te
4: papá,
3: impulsó. A ver,
4: sí.
3: Contame, porque yo un poco sé la historia.
4: Sí. Eso te... mi padre veía que a mí me encantaba pintar. Un día me compré unas acuarelas, unas hojas de garbanzo, esas amarillas.
3: Sí, claro.
4: Y empecé a imitar todos los cuadros que tenía, porque él era gran coleccionista de cuadros, que dicho sea de paso, después se le robaron. Y yo pintaba todos los cuadros de mi casa, como me lo veía
3: bueno.
4: Yo,
3: sí,
4: ¿no?
3: Sí,
4: como
3: sí,
4: lo
3: sí.
4: Sentía yo. Y bueno, dijeron, esta mujer algo trae. Mi abuela me llevó a la Galería de Amayo, que no sé si la conocen, pero era una muy buena galería en la calle Mercedes.

0: Sí. Antes no había tantas galerías.
1: No, en la galería.
0: Y justo invitado por la embajada alemana, vino un profesor alemán muy conocido. Les pido que no me pregunten cómo se llamaba, porque sí, no lo recuerdo. Casi 70 años, imagínate. Y con él fui escuchando y mirando todo lo que hacía. Y de cada uno, de cada taller que yo he visitado y que he estado, siempre he sacado lo que a mí me servía. Porque claro, no era tanto lo que te enseñaban, sí, sino lo que yo veía, aprendía, bueno, lo que me emocionaba.
2: Para mí,
0: sí,
2: necesita ser una gran observadora,
1: sí, sí,
2: ¿no?
1: Sí, sí, sí.
0: Ah, no, no, no. Sí, sí, yo sí, lo mío, como lo di ya también, ha sido más pintar por la intuición, sí, por los sentimientos, sí, todo.
2: Pero
0: lo que me emociona.
2: Vino una gran pintora que estuvo cerca tuyo.
0: Sí, Aída Moreno, que la lloro todos los días, me emociona. Fue una gran amiga que me presentó mi padre. Ella no daba clase, ella vivía pintando, pintaba, la casa estaba llena de cuadros. Y papá le pidió, porque yo me mudaba y le digo, tengo que comprar cuadros. Y mi padre me dice, pero ¿por qué no vas a lo de una amiga mía que tengo, que una gran pintora? Y los cuadros los haces vos. ¿Vos te parece? Le digo, bueno, resultado me llevó. Y ella le dijo, mira, yo no doy clase, pero con mucho gusto la voy a recibir en casa y que ella me mire pintar. Algo va a sacar.
2: Y así fue.
0: Y así fue. Así fue. Era emocionante verla pintar.
2: ¿Pintás todos los días?
0: Cuando pueda, porque tengo a mi marido ya jubilado. Tengo cuatro hijos ya grandes, pero que sí, dieron trabajo, sí, que siguen dando trabajo. Sí, sí. Ahora ocho nietos. Y viste, son pocos los momentos que tengo.
2: Claro, pero los tenés.
0: Pero los tengo.
2: Ahí están. María Elida. ¿Te dicen María Elida? ¿Cómo te dicen habitualmente?
1: Y tengo un sobrenombre.
2: ¿Cuál es?
1: Chona.
2: Chona, bueno, yo
1: no me gusta.
2: Ah, no, entonces no.
1: No importa porque todos saben.
2: Todos saben que sos Chona.
1: Sí, sí, sí.
2: Bueno, hasta me gusta, me cae simpático.
0: Divina mujer.
2: Divina. Divina, voy a saber. Y la hija que está también acá. No, estudio está lleno de público, ¿eh? Bueno, Chonita o María Elida. Vos también tenés un rincón en tu casa que armaste.
1: Sí, sí, yo tengo mi taller en el fondo, sí, sí.
2: ¿Y
1: sí,
2: todos los días pintás?
1: Ah, yo pinto cada rato.
2: ¿Sí?
1: Yo siempre tengo un cuadro armado ahí.
2: Qué lindo.
1: Y voy paso y lo observo y veo lo que le falta o lo que, si es sombra, si es luz, a mi manera, ¿eh? Sí, sí. A y mi que, manera, pues yo
2: estás mejorando, me contaste vos misma, cuadros de que has hecho años anteriores, sí, los estás.
1: Claro, pues ahora tengo mi estilo. Claro. Yo pinto a mi estilo.
2: Y vos, ¿cuándo surge esto? Porque el profesor y la gente te decía, qué linda letra,
1: sí, sí,
2: algo.
1: Sí.
2: ¿Y cuándo nace este amor por la pintura, por el arte plástico?
1: Y bueno, yo quedé viuda muy joven.
2: ¿Tenías 38 años?
1: 38
2: una
1: años.
2: Una nena.
1: Sí.
2: ¿Con cuántos hijos?
1: Tres hijos chicos. Entonces, como a los tres años, estaba muy muy mal y me dijeron, ¿por qué no haces algo? Me decían mis hermanas, claro. Y dice, vos que te gusta andar con los lápices, la lapicera, todas esas cosas. Y bueno, fui a la Casa de la Cultura con Anselmo, unos cuantos años.
2: Y ahí te prendiste.
1: Y ahí me prendí, sí.
2: Divino.
1: Sí, sí, sí, sí.
2: Divino.
1: Y después tenía un hijo carpintero que me facilitaba los marcos, me hacía los marcos.
2: Divino.
1: Sí,
2: divino. Tuviste todo. Acá tenemos a tu hija que está siempre orgullosa de vos.
1: Ah, sí,
2: Estela.
1: Sí, Estela, sí.
2: Escúchame, primera vez que las dos hacen una muestra individual, digamos, que no es colectiva.
0: Sí, exacto. Es no, yo hice, sí, sí, hice Montevideo.
2: En Montevideo has hecho,
0: y
2: sí.
0: Y acá en Colonia también, en la Tasca, sí, en la Tasca, sí, de San, sí, Miguel. Ajá. Hace muchos años, pues yo tuve dos etapas en los artistas plásticos.
1: Sí.
0: Hace muchos años, después ya mis ocupaciones no me lo permitían, y ahora que me mudé, yo creo que al segundo día de mudarme me fui a la Tasca a preguntar si podía entrar de vuelta, y bien, ahí empezó.
2: Vamos a decir que para la gente que no sabe que la Tasca, ahí está la sede, sí, de la Asociación de Artistas Plásticos,
1: sí,
2: de Colonia.
1: Sí, sí.
2: Bueno, ustedes se pueden deleitar este viernes a partir de las 6 de la tarde, en una apertura que se va a hacer, una inauguración que queremos que toda Colonia esté presente, porque estas dos mujeres son empoderadas y son mujeres que representan la identidad cultural del sitio, y eso vale. El evento se llama Entre Pinceles y Sueños, dos artistas, una exposición. Y esto va a estar hasta fin de mes. se puede visitar de 10 a 20 horas todos los días con entrada libre y gratuita. Pero qué lindo sería un brindis el próximo viernes. No se hace mañana porque tenemos la inauguración del Mundial, porque habitualmente el Bastión inaugura los jueves en el Centro Cultural Bastión del Carmen a las 6 de la tarde en la sala Joana Galbao. Y sí, con el nombre de una gran mujer como fue Joana Galbao.
1: Sí.
2: La verdad, un gusto haberte tenido, Elida.
1: Bueno, yo también. Para mí es un placer que me hayan invitado. No. Me siento, pero no sé. Me siento como un... No sé.
2: Como lo que sos. Te sentí como
1: sos.
2: Un artista.
1: Yo soy muy...
2: Un artista.
1: Soy muy tranquila, muy...
2: Fíjense que en la época de los griegos, mi especialidad es periodismo cultural. Yo reivindico a los artistas.
1: Sí.
2: Y en los griegos, la vieja Grecia, cuando se moría un artista, hacía pleistesía de dioses, porque era un dios el que se moría.
1: Claro.
2: Mirá, estábamos hablando de miles y miles y cientos de años atrás. Yo en esta mesa quiero hacer lo mismo, rendirle pleistesía de dioses, porque ustedes son lo mejor que puede tener un sitio. Así que bueno, nos vemos.
1: Es un placer estar acá, la verdad.
0: Ojalá que encantada.
2: Muchas merd para el viernes. Vamos a estar ahí brindando y acompañando. Invitamos a toda la gente. Muchísimas gracias.
0: Gracias, Cristina.
2: Un gusto.
1: Gracias a ti por invitarnos. Y bueno, ha sido un gusto estar acá.
2: Bueno, el mío ha sido el gusto. Muchas gracias.
1: Para mí.
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4: 56 minutos van de las 11 de la mañana. Vamos con las principales cotizaciones. El dólar de Estados Unidos está a 39,35 para la compra, 41,75 para la venta. El euro 44,36 y 49,60. Peso argentino 0,020 y 0,20. Real brasileño 7,05 a la compra, 8,75 a la venta.
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4: Sorteo nocturno de Quiniela de ayer, martes 9 de junio. El primer premio fue el 704. El segundo, el décimo, 853, 625, 648, 814, 699, 453, 027, 534 y 531. El undécimo, el vigésimo, 308, 415, 480, 350, 507, 076, 782, 353, 457 y 008. Reiteramos el primer premio, el 704, 704. Vamos ahora con la tómbola 04, 07, 08, 14, 15, 25, 27, 31, 34, 44, 48, 50, 53, 57, 64, 76, 80, 82, 84 y 99.
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0: de tiempo y el pronóstico meteorológico.
1: 12 grados la temperatura en Colonia, cielo parcialmente cubierto, 88% la humedad relativa. Les contamos cómo continúa el tiempo justamente en esta jornada. Cielo cubierto, mínima 9, máxima 16. Para mañana jueves, cielo parcialmente cubierto, mínima 9, máxima 17. Y para el viernes también, cielo parcialmente cubierto, mínima 9, máxima 17 grados.
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Bien, amigas, amigos, vamos llegando al cierre, al final de una nueva edición de Radioterapia por el área 91.9. Pisamos las 12, nos vamos a estar reencontrando mañana jueves a las 8 con todas las noticias en El Despertador, a las 9 con Radioterapia. Ahora, tras la pausa, llega a la 91.9 la música Amanecer, después a la 1 el circuito Cori de Radios del Interior con su formativo nacional, a las 3 el Día de tu Suerte, a las 4 de la tarde y a las 6 Tiempo Deportivo en la continuidad de la programación de la radio de la 91.9 Amanecer FM. Los invitamos a seguir en la compañía de la emisora. Muchas gracias por estar del otro lado, que tengan un muy buen día y será hasta entonces.

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6: Títulos a las 13 horas. Los trabajadores se concentraron en el Cerro de Montevideo en el acto principal del PIT-CNT, donde se reclamó por la inseguridad en los barrios, la pobreza y la gente en la calle.
7: El estrado principal se insistió también en establecer un impuesto del 1% de los más ricos para volcarlo a la pobreza infantil.
6: La rendición de cuentas es ajuste y gasto cero, sin incremento, solo redistribución, y eso se aleja de cumplir con las expectativas de los trabajadores. Falta voluntad política del gobierno, afirmó en su discurso Alejandra Pereira de la Federación Uruguaya de Magisterio.
7: El presidente del PIT-CNT, Marcelo Abdala, reclamó una reforma laboral avanzada, una tributaria de segunda generación y otra de todos los mecanismos de protección social.
6: En el caso de la salud pública, construcción y la educación, ya sea en las escuelas, liceos y UTU, la detención hoy es por 24 horas. En la salud privada, el paro es hasta las 3 de la tarde.
7: Cuatro ministros presentan en torre ejecutiva el proyecto de ley sobre competitividad y reducción del costo de vida.
6: Técnicos de la coalición republicana exponen a esta hora en un conversatorio sobre riesgos del diálogo social.
7: Por falta de votos, no fueron aprobadas ninguna de las dos comisiones investigadoras de la gestión de ACE que se impulsaban en diputados.
6: El Partido Nacional presentará una denuncia penal contra el presidente de ACE, Álvaro Danza, confirmó hoy a Radio Monte Carlo el diputado Federico Casareto.
7: En medio de una baja en las encuestas, los senadores del Frente Amplio respaldaron al presidente Orsi tras una reunión en Suárez y Reyes, donde se reconocieron errores de comunicación en el tema de la camioneta.
6: El senador oficialista Aníbal Pereira dijo hoy que Uruguay tiene un buen presidente y recalcó que hay que cuidarlo más.
7: Por su parte, la senadora del Partido Nacional, Graciela Bianchi, indicó a Radio Monte Carlo que la figura del presidente está muy debilitada y hay que respaldar a la institución presidencial.
6: El diputado colorado Felipe Schipani presentó otro pedido de informe sobre los nuevos elementos que surgieron tras el descuento de $25,000 que recibió Orsi al comprar su camioneta.
7: La Comisión de Ética del Partido Nacional evaluará la actuación de dos ediles blancos de la lista 22 que dieron sus votos para aprobar los nuevos fideicomisos de la Intendencia de Montevideo.
6: Murió un joven de 22 años en un siniestro de tránsito esta madrugada en ruta 5, kilómetro 453 en Rivera.
7: Fue como consecuencia de un choque entre un camión tractor con semirremolque y un auto que tras el impacto se dio contra un guardarrail, muriendo su conductor en el lugar.
6: Una casa en Villa García recibió durante dos noches seguidas un ataque con bombas Molotov y disparos de armas de fuego provenientes de individuos que se movilizaban en moto.
7: Un joven de 26 años fue asesinado esta madrugada de un disparo en el abdomen cuando iba en moto junto a otro de 23 en el barrio Plácido Yauri.
6: El fallecido tenía tres antecedentes penales, según información de la policía.
7: Una estudiante de 32 años de la Facultad de Medicina ejerció en Rocha como doctora con un título falso. Fue denunciada y terminó imputada por varios delitos.
6: En los deportes, la selección ya está instalada desde esta mañana en la concentración de Playa del Carmen en México, donde realizará sus primeros entrenamientos en ese lugar para su debut en la Copa del Mundo.
7: En amistoso de FIFA, hoy jugarán Portugal-Nigeria, 16:45. Inglaterra, Costa Rica, a la hora 17.
6: El árbitro de Somalia, Omar Artan, fue recibido hoy como un héroe en su país después que Estados Unidos le impidió entrar para dirigir en el Mundial.
7: La tercera final de la Liga Uruguaya de Básquetbol se jugará el viernes en Cancha de Aguada. La victoria de anoche, Peñarol puso la serie 2-0 a su favor.
6: Del exterior, lo más destacado, en Perú, con el 97% de las mesas escrutadas, Roberto Sánchez aventaja por 25.000 votos a Keiko Fujimori, esto en el conteo del balotaje presidencial.
7: Dos agentes fueron heridos en los disturbios racistas en Belfast, Irlanda del Norte, tras el ataque de un sudanés contra un hombre que perdió un ojo y sufrió heridas en el rostro.
6: El presidente de Estados Unidos, Donald Trump, acusó a Irán de tardar demasiado en negociar un acuerdo. Ahora tendrán que pagar las consecuencias, afirmó.
7: Rusia acusa a Dinamarca de apoyar al terrorismo al facilitar el establecimiento de la industria militar ucraniana.
6: En España, las autoridades activaron la alerta por el evento multitudinario ante la visita del Papa León XIV a Gran Canaria y Tenerife.
7: Hasta ahora en Capital tenemos tiempo fresco, la temperatura es de 14 grados 7 décimos.
6: Los vientos están del noreste a 7 kilómetros.
7: La presión a nivel del mar 1017 decimal 1.
6: Humedad 72%.
7: Visibilidad 8 kilómetros.
6: El pronóstico para esta tarde habla de cielo nuboso y cubierto, baja probabilidad de precipitaciones escasas, neblinas y bancos de niebla. Prácticamente estamos con la temperatura máxima prevista para hoy para el sur, que son 15 grados. Para el norte del territorio se esperan 18. Hora 13, 7 minutos. El diputado del Partido Nacional, Federico Casareto, confirmó que presentarán ante la Fiscalía una denuncia por presuntas irregularidades en ACE, luego que faltaran votos para conformar una comisión investigadora parlamentaria que analizará las gestiones pasadas y presentes del organismo.
7: Según el legislador, el bloqueo de esta iniciativa por parte del oficialismo deja a la oposición sin margen de acción dentro del ámbito legislativo, obligándolos a trasladar las denuncias directamente al Poder Judicial.
6: Para Casareto, la negativa a investigar representa una mala señal hacia la ciudadanía y un debilitamiento de las funciones naturales del legislativo.
8: Es así, lamentablemente la noticia es que no se va a poder investigar nada a nivel parlamentario. Nosotros hacemos hincapié en que una de las funciones fundamentales del Parlamento es la de contralor. Y si había cosas que investigar tanto en la gestión pasada de Cipriani como en la actual gestión, creo que el Parlamento tenía que haber dado la señal de no tener nada para ocultar. Nosotros mismos pedimos que se investigara nuestra gestión, la gestión Cipriani. Y el Frente Amplio no estuvo de acuerdo que se investigara su gestión, la gestión Danza. Esto nos impide recorrer el camino parlamentario. Nosotros no somos partícipes de judicializar la política. Hay que dar las instancias, como pasó con Pluna, como pasó con la propia ACE del 2015 al 2020, cuando fruto de una comisión investigadora que tampoco el Frente Amplio quería votar como ahora, y gracias al diputado Mujica se votó, terminó con el descabezado por parte de Tabaré Vázquez de todo el directorio de ACE. Yo creo que es una mala señal, nos deja nada más que la posibilidad ahora de llevar todas estas irregularidades a la justicia. Porque si yo estoy en conocimiento que el doctor Danza cobró en forma indebida durante 8 meses una partida de $1,000 por dedicación permanente cuando tenía 5 trabajos, no puedo, después que no se vota la investigadora, guardarlo en mi escritorio. Como funcionario público tengo la obligación de denunciar. Y como eso, varios hechos que nosotros pretendíamos que se investigaran.
7: Diputado, ¿hay un plazo, digamos, que se están marcando ustedes para llevar el tema a la justicia?
8: Nosotros teníamos previsto todo el trabajo en la comisión investigadora, con las auditorías, tanto del gobierno actual como de los anteriores gobiernos, y para poder desarrollar, por lo menos en un plazo de 90 días, una investigación en profundidad para tratar de corroborar o descartar todos estos indicios que nosotros tenemos. Ahora nos imponen la obligación, lamentablemente por el Frente Amplio no permitir la investigación, como legisladores, de concurrir al Poder Judicial, de concurrir específicamente a la Fiscalía.
6: Estábamos escuchando al diputado Blanco, Federico Casareto.
7: El diputado también del Partido Nacional, Sebastián Andújar, lamenta tener que llevar el tema a la justicia, pero afirma de manera tajante que no queda otro remedio.
9: Un debate bastante duro. Dentro de nuestro punto de vista, o sea, no nos parece mal que así sea, porque el cuerpo legislativo tiene que debatir manteniendo el decoro que hay que mantener. A veces no es fácil de controlar eso tampoco, pero En definitiva, le hace muy bien al Parlamento poder discutir los temas que son importantes, por ejemplo, en este caso, como es el Sistema Nacional Integrado de Salud. Pero bueno, ¿qué queda con esto? Es que, bueno, si el Parlamento no puede investigar porque los propios actores involucrados así no lo han permitido, si en este caso me encuentro, o sea, no lo permitimos, sería la mejor reflexión, se tomará la decisión, como ya tomó el gobierno hace una denuncia penal, dice, bueno, ahora el Partido Nacional, en acuerdo con la coalición, va a realizar la suya propia. Lamentablemente estamos judicializando un poco la política, pero no queda otro remedio, no hay otra solución que hacerlo de esta forma. Y bueno, así se va a proceder.
6: Estábamos escuchando al diputado Sebastián Andújar.
7: Y desde el oficialismo, el diputado Alejandro Zavala dijo hoy a Radio Monte Carlo y Cori que la propuesta de comisión investigadora del Partido Nacional fue una reacción defensiva ante la denuncia penal que la actual administración de ACE presentó contra la gestión anterior.
6: Sostuvo que el verdadero fin del Partido Nacional es atacar a la ministra de Salud Pública, aprovechando que tiene altos niveles de aprobación, como una maniobra política de desgaste.
10: Es un acto reflejo al anuncio de la denuncia penal que hizo la administración de ACE con respecto a...
6: El Partido Nacional es atacar a la ministra de Salud Pública aprovechando que tiene altos niveles de aprobación como una maniobra política de desgaste.
10: Es un acto reflejo a la...

0: la moción original del partido de la ciudad, sino después se presentó un sustitutivo donde se agregaba también a la ministra, ¿no? Lo que demuestra claramente que el objetivo del Partido Nacional es, a través de cuestionar el directorio de ACE, cuestionar a la ministra de Salud Pública, que, bueno, es una ministra que con altos niveles de aprobación, ¿no? Entonces se trata de, obviamente, una estrategia de desgaste al gobierno. Nosotros no acompañamos, porque en realidad eso es evidentemente una maniobra política, y además, no solo eso, sino que al momento de votar nuestra moción, propusimos retirar nuestra moción, porque, bueno, las denuncias que nosotros estábamos haciendo parlamentarias son las mismas denuncias que están hechas en la justicia penal. Ahora vamos a esperar que avance un poco el transcurso de la cuestión penal, evaluar si aparecen nuevos elementos que podrían aparecer, y dar también un poco de tranquilidad al trabajo de la Cámara para que se aboque a la rendición de cuentas, que en menos de 3 semanas va a estar entrando a la discusión de la Cámara, ¿no? Y bueno, y ahí, como todo el mundo sabe, nosotros, los legisladores del gobierno, necesitamos tener un buen clima, tener un buen diálogo, porque no alcanza con los votos del oficialismo para aprobar la rendición de cuentas. Entonces, bueno, ya que había pasado más de un mes de la presentación de la denuncia de la investigadora y este caldo político que se ha armado, que la oposición ha hecho, si nosotros continuábamos adelante con nuestra investigadora, más allá de que fuera aprobada, ¿no?, también era un síntoma de que no estábamos dispuestos a bajar un poco el clima de crispación. Y bueno, nosotros en realidad ahora estamos preocupados por esta siguiente etapa de gobierno, que tiene que ver con aprobar la rendición de cuentas y un montón de leyes en realidad que están en camino, ¿no?
1: Estábamos escuchando al diputado del Frente Amplio, Alejandro Zavala.
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9: Momento del deporte, Martín Díaz.
10: Gracias, compañeros. Muy buenas tardes para todos. La selección uruguaya ya está instalada en Playa del Carmen, en un lugar tranquilo y apartado del bullicio de la ciudad, como quería el propio entrenador. Por eso se eligió ese resort para concentrarse de cara a los partidos en Miami y en Guadalajara, los primeros partidos del grupo que tiene la selección uruguaya. Llegó con algo de retraso porque partió con retraso, teniendo en cuenta la multitud que fue a despedir a los jugadores uruguayos, quizá hasta superando lo que se podía estimar de chicos y de hinchas que querían una foto, que tuvieron ese momento con los jugadores para firmar algún autógrafo. Por lo tanto, fue recíproco el saludo entre los hinchas y los integrantes de la selección uruguaya que, como decíamos, partieron ayer y ya están instalados en la ciudad mexicana. En lo que tiene que ver con el fútbol local, hay parates, ya sabemos, se viene una pretemporada, pero se trabaja también para reforzar equipos. En Nacional se sigue insistiendo con Zuculini, en Peñarol se intenta la compra definitiva de Matías Arezzo, tiene este mes para hacerlo a un valor más bajo del que sería después del mes de junio. Por lo tanto, Peñarol ultima detalles para comprar al futbolista de 23 años. Y en el fútbol de la segunda división profesional, Rentistas tiene nuevo entrenador, Omar Asad, el ex campeón de Libertadores y del Intercontinental con Vélez. llegará.

0: para dirigir al bicho colorado, que se encuentra en mitad de tabla buscando el ascenso, está a 5 puntos de los ascensos directos, por lo tanto tiene mucho para crecer el equipo de Rentistas con el nuevo entrenador, entonces el argentino que dirigió en Godoy Cruz y San Lorenzo, su país, y también en el fútbol ecuatoriano y peruano. En el básquetbol, ayer Peñarol le ganó la segunda final a Aguada, 89-84, con 22 puntos de Cole, además de 7 rebotes y 5 asistencias. Pomoli terminó con 20 unidades y Sims con 24 en el equipo aguatero, que el viernes estará recibiendo en su estadio propio a la tercera final de esta definición de la Liga Uruguaya. Está 2-0 el equipo aurinegro. Y en el metro, hoy comienza una nueva fecha. Colón estará recibiendo a Verde y Rojo, Albatros a Marne y Urupan ante Voleibol Mundial. Para Radio Monte Carlo les informó Martín Díaz.
1: Nos está llamando ahora Viviana Bermúdez.
2: Muchas gracias. Y la senadora del Partido Nacional, Graciela Bianchi, se refirió al paro del PIC-CNT, dijo que la dirigencia sindical es partidaria de regímenes socialistas o comunistas que no entienden cómo funciona una economía de libre mercado. Manifestaba también que cuando no hay plata, lo que hay que hacer es construir proyectos para generar riquezas, y afirmó que en la rendición de cuentas que el Poder Ejecutivo entregará al Parlamento no podemos más que hacer redistribuciones.
3: Es más, mientras tengamos una central sindical y una dirigencia sindical que es partidaria de regímenes socialistas o comunistas y que no entienden cómo funciona una economía de libre mercado, con seguridad social, por supuesto, y todo lo que tiene nuestro país, que además es la posición del Ministerio de Economía, cuando no hay plata, lo que hay que hacer es construir proyectos para generar riqueza, porque el tema de la redistribución de la riqueza o del aumento del gasto, lo que nos hace es ser cada vez más pobres, que es lo que le está pasando al Uruguay.
4: ¿Y ahora qué caminos debería recorrer el Parlamento ahora que se espera la rendición de cuentas con la posibilidad únicamente de redistribuir?
3: Bueno, esta es una constitución de una semipresidencialista, para no decir presidencialista del todo, está bien, todos la respetamos, pero nosotros no tenemos competencia, porque la gente normalmente se la agarra con los políticos, con el Parlamento, ya es un discurso reiterado, pero nosotros no podemos más que hacer redistribuciones. Ahora, si nosotros nos viene una rendición de cuentas, gasto cero prácticamente, porque tenemos entendido extraoficialmente que viene alguna autorización de redistribución para la niñez y la adolescencia, por ejemplo, para la pobreza infantil, que es el caballito de batalla de este gobierno, no porque no exista, es porque sinceramente seguimos dando vuelta alrededor de lo mismo. Nosotros no podemos, no tenemos facultades constitucionales. Lo que hacemos es tratar de negociar, que fue lo que hicimos con el presupuesto.
2: Hasta cientos de la palabra de la senadora del Partido Nacional, Graciela Bianchi. Les contamos que en este momento nos encontramos en Torre Ejecutiva porque en unos minutos va a estar comenzando una conferencia de prensa que se citó aquí en la Torre Ejecutiva, donde se va a estar presentando el proyecto de ley sobre competitividad y reducción del costo de vida. Esta actividad que, bueno, está marcada para las 13:30 aquí en el salón de la sala de prensa de Torre Ejecutiva. Es una actividad en la que estarán participando justamente varios ministros, además del ministro de Economía y Finanzas, Gabriel Odonés. También estará participando la ministra de Industria, Energía y Minería, Fernanda Cardona, de Salud Pública, Cristina Lustenberg, y de Ganadería, Agricultura y Pesca, Alfredo Frati, quien justamente ya arribó aquí a Torre Ejecutiva en el marco de lo que fue su visita a Rusia. Justamente, bueno, ya volvió de ese país y se suma a lo que es esta conferencia de prensa que va a estar comenzando ahora en unos minutos. El tema que convoca en esta ocasión es el proyecto de ley de competitividad y reducción del costo de vida que se estará presentando nada más por parte del ministro de Economía y Finanzas, Gabriel Odonés. Para Radio Monte Carlo, informó Viviana Bermúdez.
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5: 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En informativo Cori, llegan noticias del sector agropecuario.
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11: Martín Alberri, adelante.
12: Buenas tardes, el gusto de saludarlos a esta hora para actualizar la información vinculada a la actividad de los agronegocios. CONAPROLE, la Cooperativa Nacional de Productores de Leche, está celebrando 90 años de vida, la principal industria láctea de nuestro país. Ayer inauguró el edificio corporativo aquí en Montevideo, en el centro de Montevideo, con una inversión de unos $20 millones. CONAPROLE está inaugurando este nuevo edificio corporativo, donde va a tener allí a sus principales ejecutivos trabajando, también con la posibilidad de recibir a delegaciones del exterior. Recordemos que CONAPROLE además tiene de una fuerte presencia en el mercado local, es una empresa con un perfil exportador muy importante que está permanentemente en contacto con distintos actores vinculados al mercado internacional, y bueno, esta nueva oficina va a tener también ese propósito. Conversábamos sobre esta actividad con el vicepresidente de CONAPROLE, Alejandro Pérez Biasi.
13: Sí, una jornada muy linda ayer, aprovechando el festejo con todas las autoridades por los 90 años y la inauguración oficial de la nueva sede corporativa.
12: Bien, esta nueva sede corporativa, ¿qué le va a aportar al funcionamiento de CONAPROLE, Alejandro?
13: Pues en definitiva es una decisión que estaba tomado de que había que hacerla desde ya llevaba más de 10 años la decisión, buscando el momento, pero en definitiva un edificio corporativo que no reunía las condiciones de calidad que tiene que tener, y que la calidad de la cooperativa es una sola, no solo en el producto terminado. Y ahí se llegó a la construcción de este edificio que combina mucho, combina historia. En el centro principal del edificio están las columnas de 17 metros de altura, que fueron las originales, de que tienen más de 90 años, de la primer planta de CONAPROLE, donde se procesaron los primeros litros de leche de la cooperativa, y combina con espacios modernos, un edificio que va a estar certificado LEED, que eso quiere decir que es un edificio inteligente, sustentable. Combina una fachada de doble vidrio que ayuda y captura energía tanto para refrigerar o para calentar el edificio, captura las aguas de lluvia y son usadas en los baños, tiene un montón de condiciones en cuanto a la eficiencia energética que también hacen a la calidad de Conaprol, y bueno, nos permite tener una sede para recibir, bueno, a los productores, a clientes, a auditorías, en condiciones, porque el 70% de esa manzana, que es muy icónica para los productores, estaba desaprovechada porque eran eran ruinas de una ex fábrica.
14: Sí,
13: entonces cambio, combina esa historia y futuro que nos parece que es muy interesante, y bueno, hay gente que tiene muchos años y que iba ahí, la verdad se emociona de ver lo que se logró.
12: Escuchábamos al vicepresidente de Conaprol, Alejandro Pérez Biasi. Para Informativo Cori y Radio Monte Carlo, informó Martín Olaverri.
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1: Participamos en la edición noticiosa de este día, miércoles 10 de junio de 2026.
11: Activista Leonardo Luz y Javier Toledo.
1: En exteriores, Viviana Bermúdez.
11: La redacción, Ivana Vázquez y Gastón Espino.
1: Deportes, Martín Díaz.
11: El agro, Martín Olaverri.
1: Corresponsal en Argentina, Claudio Cardoso.
11: Servicios internacionales, Agencia TPA.
1: Operador, Hernán Devoto.
11: Coordinación, Leonardo Luz.
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0: 409, premio número 6.
1: 409, premio número 6.

0: 4, 5, 3, 453, premio número 15.
1: 453, premio número 15.

0: 753, 753, premio número 14.
1: 753, premio número 14.

0: 651, premio número 7.
1: 651, premio número 7.

Amigos, continuamos en las 15 horas 11 minutos. Vamos a buscar el próximo numerito en la tarde, en este 10 de junio. ¿Vamos?

0: 297, premio número 1.
1: Apareció. Llegó el del mate, llegó el de la cabeza, llegó el de la croqueta, llegó el premio número 1. Es el primero en la tarde de hoy, en este 10 de junio, como le decía. 297-297, el Domari, el marido, al mate, al cráneo. En el premio número 2 está la pelea, 382. En el sexto, 409. Séptimo, 651. Noveno, 681. En el décimo primero, 094. Décimo segundo, 114. Décimo tercero, 096. Décimo cuarto, 753. Décimo quinto, 453. Repite, 167 el premio número 16. 304 el premio número 20.

0: 133, premio número 17.
1: Muy bien, el premio número 17 acaba de llegar entonces. Estamos en vivo, estamos en directo a través de Amanecer 91.9. Mañana, día especial para nosotros. Antes reiteramos, 133, premio número 17. Mañana a las, 19:30, 20, por ahí, vamos a hablar con Francisco, después con Pancho, a ver, pero por ahí vamos a estar arrancando el programa especial. Mañana, 15 años del día de tu suerte. Mañana tendremos que ponernos el vestido de novia. No, de quinceañera. De novia no. De quinceañera. Mañana, 15 años del día de tu suerte.

0: 258, premio número 4.
1: 258, premio número 4, 258, premio número 4. 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

¿Cómo está la cama saliendo? Hace ayer o antes de ayer salió a la cabeza, anoche salió de vuelta, hoy premio número 20, acaba de aparecer 304. Y el premio número 10, 804.

0: Premio número 8.
1: 400, premio número 8. 400, premio número 8. 45-22-29-20, 45-22-29-20, 45-22-29-20, los 365 días del año, las 24 horas. 45-22-29-20, te llevamos todo el año. Un saludo grande para todos los amigos, para toda la barra, todos los taxistas que están laburando en este momento en el 29-20. El saludo para todos, está sintonizando y mañana pasarán por acá algunos a darse una vueltita.

0: 138, premio número 19.
1: 138, premio número 19. 138, premio número 19. 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

0: 142, premio número 5.
1: 142, premio número 5. 142, premio número 5. ¿Que cómo está el tiempo? Y está nubladito, con 12 grados la temperatura actual. ¿Cómo va a estar mañana? Bueno, mañana vamos a estar una temperatura como prácticamente como la de hoy. Mañana con mínimas de 9, máximas de 17. Lindo. Lindo, linda temperatura para hacer que estamos casi en el ingreso del invierno, prácticamente. Para el viernes, misma situación, cielos parcialmente cubiertos, misma temperatura. Sábado, lluvia. ¿Para qué te traje, escribano? Domingo y lunes, buen tiempo. Buah.

0: Mañana, como les decía, programa especial con invitados, con amigos, con mucha gente que va a estar acercándose a la radio. Vamos a estar compartiendo un buen momento, todos juntos. Algunas sorpresas en vivo. Mañana, los esperamos aquí a través de Amanecer 91.9.
1: 04.
0: ¿Cómo está el 04? ¿Para qué te traje, escribana? ¿Cómo está el 04? ¿Cómo está la cama? Mañana vamos a tener un hecho muy particular. Mañana va a estar el verdadero Fabián González, el famoso. El verdadero Fabián González está mañana. ¡El súper!
1: 49.
0: Así que se van por lo del Fabián. Díganle, che, me enteré que mañana estás en la radio conduciendo tu programa. Díganle así al súper, a Fabián. También va a estar María, va a estar Virginia. Virginia Rodas, obviamente, que está allá en su kiosco El Galponcito. María, que estará escuchando, yo calculo también. Seba Rato. Bueno, muchos amigos, compañeros de la radio. Y otros invitados mañana, los troperos. ¡Oh, para qué te traje, escribano!
1: 79,
0: el ladrón. 297, premio número 1. Nos vamos, y a poquito nos estamos yendo ya, Saludo grande para toda la gente del Hipódromo Real de San Carlos que está sintonizando la radio. Dice, bueno, un saludo para todos. Vamos arriba la gente del Hipódromo Real de San Carlos. Un saludo para María, para todos allí. Para la directiva, para Gabriel, para todos. Para Gabriel, perdón. Saludo grande.
1: 4-1-41.
0: Escribana.
2: Sorteo de Quiniela y Tómbola vespertina del día 10 de junio del 2026. Del primero al décimo, 297, 382, 882, 258, 142, 409, 651, 400, 681, 804. Del décimo primero al vigésimo, 094, 114, 096, 753, 453, 167, 133, 760, 138, 304. Por repetición y para el juego de la tómbola se sortearon los números 41, 49, 79.
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0: Pero mirá mañana cuando arranquemos a bailar el bal. ¡Ay, para qué te traje, escribano! ¡Qué nervios! ¡Mañana, 15 años del día de tu suerte! ¡Ay, para qué te traje! Parece mentira, ¿eh? Año 2011, estábamos ahí arrancando. 15 años al aire, de manera ininterrumpida. Realmente, mañana vamos a sacar la cuenta la cantidad de programas que hemos hecho, la cantidad de horas al aire, la cantidad de amigos que nos han acompañado en este tiempo, comerciantes, clientes, amigos, familia. Bueno, el saludo grande para todos los que están sintonizando, oyentes, que obviamente es lo más importante. Así que mañana los esperamos a todos, porque si hoy no fue, ay, ¿para qué te traje, Escribano? Mañana puede ser el día de tu suerte. ¿Cómo te ves para bailar el vals mañana? Acá me están diciendo que sí, ¿eh? Bueno, nos vamos. Que tengan todos ustedes muy, pero muy buenas tardes. Siguen con la programación de nuestra querida emisora. Será hasta entonces, luego a las 21, los espero, ¿eh?
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0: 882, premio número 3.
1: 882, la pelea, premio número 3, 882, premio número 3, la pelea.

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Hola, ¿qué tal? ¿Cómo les va a todos? Bienvenidos, muy buenas tardes. Nosotros listos para disfrutar junto a ustedes hasta las 18 horas. La tarde genuinamente imperfecta, música, noticias y por supuesto ya palpitando lo que en pocas horas nada más se comenzará a vivir y será justamente esta instancia a nivel deportivo donde reúne en tres países a distintas selecciones, 48 en total. Bueno, después vamos a estar hablando de eso. La temperatura, para mí, está fresquita la jornada, ¿eh? Fresquita, fresquita, fresquita. Y con respecto al tiempo, no tenemos pronóstico de precipitaciones. Dice baja probabilidad, pero por supuesto que esto va a comenzar a cambiar con el correr de las horas, ya que hacia el viernes hay una disminución de la nubosidad. Bienvenido sea, y que salga un poquito el sol, por más que esté fresco, pero que salga el sol. 13 grados 6 décimas, cielo cubierto, 94% la humedad, 1015.4 la presión y la visibilidad reducida a esta hora, 18 kilómetros. Pronóstico que nos dice que mañana tendremos disminución de nubosidad en la tarde-noche, mínima 7, máxima 16. Y el viernes, nuboso, nieblas y neblinas, o sea, al comienzo y al fin del día tendremos temas con una visibilidad reducida por la presencia de nieblas y neblinas. Hoy, mañana, pasado, 6 grados mínima para el viernes y la máxima se ubicará en los 17 grados. Bueno, como decíamos, ahora es nada más, ya que en el día de mañana a las 19 horas será la inauguración oficial con una ceremonia. La principal estará llevándose adelante en el Estadio Azteca en México, donde habrá un homenaje a Diego Armando Maradona. Bueno, un mundial que está marcado como un evento histórico con sedes en tres países que son anfitriones: México, Estados Unidos y Canadá. Estados Unidos con un problemón, generando problemas, ya dando de baja a un árbitro. En este caso también hay problemas con algunos futbolistas. Veremos qué es lo que sucede, porque ya es noticia todo lo que está pasando en Estados Unidos con el tema de los visados y de lo quién te permite o no te permite ingresar al país o estar unas horas, como pasa con el seleccionado de Irán. Tiene que ir a pernoctar a México, solamente puede ir a Estados Unidos a jugar los partidos, pero solo el tiempo que dure el partido. Después rápidamente tienen que volver al lugar donde están instalados ya para descansar, pero es fuera del país. Y bueno, y como eso, otras tantas perlitas que tendremos en una jornada donde también les comentaremos lo que estuvo ocurriendo en el departamento. Hay recorridas por parte del intendente interino, el señor Napoleón Gardiol, y bueno, de eso tendremos información, como también lo que sucede en el país y el mundo, ¿eh? No tanto que estuvo ocurriendo en el departamento. Hay recorridas por parte del intendente interino, el señor Napoleón Gardiol, y bueno, de eso tendremos información.

Boques, lo que no puedas controlar. Bueno, sí, es una película que se va a estar proyectando el próximo viernes 12 de junio a las 20 horas en el Centro Cultural Bastión del Carmen. 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Estarán las actrices protagonistas de esta película. Así que, bueno, un thriller de suspenso, supernatural y terror. Pero está, como decíamos, habilitado en este caso para chicos de 14 años en adelante. Así que bueno, aquellos que quieran disfrutar de este género lo podrán hacer. Vamos a seguir con música. Germán Barceló, Manuel Wirtz y Piensa Bonito hasta las 18. Vamos a hacer lo posible para que pienses bonito y disfrutes de lo mejor.

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Bueno, ya que estamos escuchando de fondo a Shakira y algo tú, vamos a hablar del seleccionado. Sí, clima mundialista en el aire de la 91.9. Bueno, ya estoy viendo algunos vehículos con la banderita de Uruguay. De a poquito empezamos a palpitar, ¿eh? Sí, vamos rompiendo un poquito el esquema, chicos. Vamos a disfrutar y alentar a la celeste. Más allá de que, bueno, ha sido con muchos traspiés, ¿eh? En este caso, la llegada del seleccionado. Podemos decir hoy por hoy que ya están en Playa del Carmen. Sí, arribaron en horas de la mañana tras partir en un vuelo charter con una hora de retraso desde el aeropuerto de Carrasco, donde fue despedido el seleccionado por muchos fanáticos, muchos hinchas, ¿eh? Sí, sorprendidos los jugadores porque no pensaban que iban a tener semejante despedida. Estamos hablando de que aproximadamente estuvieron allí presentes 1000 personas, ¿eh? Y que estuvieron alentando a la celeste y despidiéndola. Bueno, fue una despedida soñada. En el avión se reflejó esa energía que tenía la gente. Dormimos enseguida, se durmió muy bien. Eso lo destacó al llegar al aeropuerto de Cancún el presidente de la AUF, Ignacio Alonso, quien valoró que al pisar territorio mexicano fue todo muy rápido en migración. Menos mal, ¿eh? Lo que pasa que, claro, están en México, queridos amigos, ¿eh? Vaya a saber qué historia hubiese ocurrido si llegaban a Estados Unidos. Y yo decía que Irán tenía que pernoctar fuera de Estados Unidos. Bueno, el seleccionado nuestro también va a ser lo mismo. Fueron recibidos y se van a hospedar en el Hotel Fairmont Mayakoba, un lujoso complejo que albergará a la celeste durante su estadía en la Copa del Mundo. Se preparó especialmente para recibir a la delegación. Hubo desde medidas de seguridad reforzadas en las inmediaciones hasta algunos detalles que han sido pintorescos y ya se dieron a conocer a través de redes sociales. Personal del complejo, que está ubicado en la península de Yucatán, preparó una ceremonia maya, un ritual ancestral. ¿Cuál es el objetivo de este ritual? Bueno, transmitirle al seleccionado armonía, protección y los buenos deseos para quienes están visitando y quienes obviamente estarán disputando la Copa del Mundo. Esta fue parte de la recepción al equipo y funcionó a modo de carta de presentación de lo que es el estado de Quintana Roo. En el mismo complejo se hospedó Portugal hasta el día de ayer y también durante los amistosos en el mes de marzo. Dicen que es lindísimo el lugar. Bueno, otra particularidad fue la presencia del gerente del complejo, Gonzalo Wellman, quien conoce de las costumbres uruguayas, porque trabajó 11 años en el Hotel Conrad de Punta del Este, por aquel entonces, ¿sí? A modo de homenaje a la selección, estuvo acompañado por su perro, al que vistió con una casaca celeste. Ahora, ¿era de Nike o era de Puma? Es lo que uno se pregunta, ¿eh? Habrá dicho la gran Lubetkin, que usó una camiseta de fútbol de la anterior, sí, no de la última edición, pero bueno, cosas que nos pasan, ¿no? Y que siguen siendo noticia. Bueno, hoy comenzaron las actividades previstas en el cronograma de la FIFA, charlas informativas, compromisos de prensa. El plantel estará entrenando hasta el domingo de mañana, cuando parta rumbo a Miami, donde se va a hospedar en el Fort Lauderdale. Al mediodía estarán viajando para cumplir con el protocolo de la víspera del partido, por lo que Marcelo Bielsa y un jugador estarán brindando una conferencia de prensa en el Hard Rock Stadium. Uruguay estará debutando el lunes, hora 19 de nuestro país. Partido que pasa a poder disfrutar, escuchar, vibrar, palpitar a través de la 91.9 frente a Arabia Saudita. Y luego de culminado el encuentro deportivo, retornará a Playa del Carmen. Por eso, o sea, no va a pernoctar en los Estados Unidos. Y la misma logística se va a llevar a cabo para el segundo partido, el domingo 21, frente a Cabo Verde, que también vas a poderlo disfrutar a través de la 91.9, hora 19. Y estará viajando el día previo, estará justamente hospedándose en Estados Unidos y volverá la misma noche una vez que finalice el encuentro deportivo. Recordamos, no dormirán en Estados Unidos, por lo menos en los dos primeros encuentros deportivos previstos. Ahora, para el choque del 26 ante España, estarán viajando el 25 y sí retornarán el 27, y ahí veremos a dónde retornan, a Playa del Carmen, ¿eh? Bueno, vamos a decir, van a retornar el 27 a Playa del Carmen. No vamos a decir más nada. Y bueno, como decíamos, realmente muy pintorescas las imágenes, desde el arribo del seleccionado hasta el recibimiento, ese ritual maya que les dio la bienvenida.
para brindarles armonía al equipo, por sobre todas las cosas, que haya mucha armonía, protección, que no se nos lesione más nadie y que se recuperen prontito los que van lesionados, y lo mejor, la buena vibra para que puedan conseguir buenos logros en este encuentro del Mundial 2026, estos encuentros deportivos. Uruguay ya está con mente puesta en el Mundial. Y vos lo vas a vivir por la 91.9 Amanecer FM.

Bueno, se acerca el invierno y se anunció que día llegarán heladas y los grados bajo cero. ¿Si algo que queremos es eso? No. Bueno, el tema es que el meteorólogo José Serra adelantó que las condiciones del tiempo van a cambiar de forma marcada en nuestro país durante los próximos días. Heladas meteorológicas y agrometeorológicas que se estarán extendiendo por gran parte del territorio nacional y serán común denominador. Ninguno se va a salvar, ni sé. Todo el territorio uruguayo con heladas, Según indicaron, este viernes se va a presentar con sol, temperaturas más moderadas con máximas en torno a los 16 grados. Sin embargo, se advirtió que el invierno se acerca y que desde el próximo lunes las heladas serán un fenómeno habitual en todo el país. Bueno, Serra indicó que el próximo lunes se prevén temperaturas de entre 0 y 1 grado bajo cero en la región centro del territorio nacional, condiciones propicias para la formación de heladas. A su vez recordó que las heladas no caen desde la atmósfera, sino que se forman sobre la superficie cuando coinciden determinadas condiciones meteorológicas. Para que ocurra este fenómeno, según explicó el entendido en la materia, se tienen en cuenta factores como la temperatura del aire, la humedad y el estado del suelo. Así que bueno, en cuanto a lo que resta de la semana, el experto indicó que las nieblas van a continuar presentes durante las mañanas, que temita ese, bueno, con mucha precaución, aunque serán menos densas hacia el fin de semana, y las temperaturas promedio se ubicarán entre 15 y 17 grados, con mínimas cercanas a los 5 grados bajo cielos nubosos a parcialmente soleados. Para lo que tiene que ver con la región norte, el pronóstico prevé máximas que rondarán los 18 y 19 grados, mientras que en el sur del territorio, o sea, nosotros, 15 y 17. Esas serán las máximas. Y entre 8 y 9 grados de mínima desde este sábado. Y además persistirán las nieblas durante las mañanas y las noches. El especialista aseguró que no se esperan lluvias para el domingo y destacó que desde el fin de semana comenzarán a quedar atrás los elevados valores de humedad relativa registrados en los últimos días. Bueno, por fin vamos a poder secar la ropa. Sí, porque con esto de la humedad, realmente no se da abasto, ¿eh? Así que bueno, el invierno se acerca, heladas desde el próximo lunes que experimentaremos en todo el territorio nacional. Queridos amigos, en 17 un minuto nos vamos a la pausa y después retornaremos con más para comenzar juntos otra hora en la 91.9, aquí en la tarde, genuinamente imperfecta.

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Bueno, recuerden que el Mundial 2026 tendrá una triple inauguración simultánea. Mañana jueves 11 de junio, marcando así este evento histórico, con sedes en los tres países anfitriones. México, Estados Unidos y Canadá. La ceremonia principal se va a llevar a cabo en el Estadio Azteca de la Ciudad de México, previo al partido inaugural entre México y Sudáfrica, hora 19 de nuestro país. Y los artistas que se han confirmado son Alejandro Fernández, Belinda, Danny Ocean, J Balvin, Lila Downs, Los Ángeles Azules, Maná, Tila, Burna Boy y Shakira, quien va a interpretar la canción oficial del torneo titulada Dai Dai, que lo disfrutábamos más temprano. Y se aprovechará para realizar tributos especiales. ¿A quiénes? A Diego Armando Maradona y a Pelé. Por lo pronto, es lo que sabemos hasta el momento. Mañana, 19 horas, será la ceremonia inaugural. 9 minutos nos separan de las 18 horas y es Valentino Merlo junto a la Delia Valdés, tan difícil.

0: Bueno, vamos a hablar acerca del tiempo, el estado actual, cuál es la temperatura a esta hora de la tarde, 13 grados 4 décimas, 97% la humedad, y con respecto al pronóstico para el día de mañana se espera disminución de la nubosidad, aunque en la mañana tendremos todavía un pronóstico con probables precipitaciones escasas y aisladas. Mínima 7 grados, máxima 16, y recordemos que desde el próximo lunes, heladas meteorológicas y agrometeorológicas. Así marcarán el inicio de cada una de las jornadas, una antesala al invierno con bajísimas temperaturas, pero eso será la próxima semana. Por lo pronto, hasta el próximo domingo, dicen, ausente las precipitaciones y disminución de la nubosidad viernes, sábado y domingo. Esperemos de que se cumpla, ¿eh? Bueno, amigos, ya se encuentra en los estudios de la 91.9 el señor Juan Andrés Prandi. Juan, ¿cómo va la tarde? ¿Cómo te estás preparando para lo que será Tiempo Deportivo? ¿Qué nos van a estar entregando?
1: Bien, vamos a estar hablando del fútbol de Colonia, porque esta noche se conocen los finalistas del torneo Apertura. Justamente se van a estar enfrentando a las 8:30 de la noche en el Félix Pecio, en cancha Artesano, el General y Juventud. Si empatan, clasifica el General a la final. Obviamente que gane, logra el pasaje a la definición. Y concomitantemente van a estar jugando en el Dr. Alberto Berger, en cancha de Semillero, San Carlos y Wanderers de la Orqueta. Esta vez la ventaja deportiva es para el equipo de Bruno Capelino. Es decir, que si San Carlos tan solo empata, se mete en la final también del torneo Apertura de la Adicional A de la Liga de Fútbol de Colonia. Justamente de los cuatro equipos que están definiendo, son los cuatro que están en OFI, más allá de que Wanderers de la Orqueta ya quedó eliminado. El General, San Carlos y Juventud tienen la chance intacta, dependen de sí mismo para pasar a la siguiente fase el próximo fin de semana. Vamos a estar hablando de la selección, obviamente, a días de lo que será el estreno. Mañana arranca la Copa del Mundo con México y Sudáfrica. Luego va a estar siguiendo el viernes con Canadá y Bosnia-Herzegovina. Y el viernes también la otra ceremonia inaugural va a ser en Los Ángeles con Estados Unidos y Paraguay. Pero bueno, obviamente que nos compete ese primer partido de Uruguay frente a Arabia Saudita. Una selección que los papeles y hace algunos años uno suponía muy accesible. Hoy en día no lo es para nada. De hecho, en el Mundial de Rusia, partido que estuve, Uruguay le ganó con lo justo 1-0 un gol de Suárez. En el 2022 Arabia Saudita fue el único que le ganó a Argentina, que terminó saliendo campeón del mundo, más allá de que Argentina mereció ganar ese partido ampliamente. Pero bueno, Uruguay no llega de la mejor manera y no va a ser sencillo. El primer partido el lunes en el Hard Rock Stadium de Miami. Después el duelo contra Cabo Verde el domingo y el viernes siguiente contra España. Partido más difícil obviamente de la serie en Guadalajara. Pero bueno, claro está, uno supone y espera que España va a estar ya clasificado y eso alivia un poco las tensiones. Por otro lado, vamos a estar hablando de la NBA. Incidentes en la tercera final en el Madison Square Garden. Entre hinchas de San Antonio Spurs y los New York Knicks, algo que habitualmente no sucede en la NBA, pero ya la sociedad estadounidense está con altos niveles de violencia en ciudades como Nueva York, Los Ángeles, Filadelfia.
0: ¿Puede ser que haya habido algún problema cercano a donde se está quedando la selección de Inglaterra?
1: Sí, eso fue un tiroteo en Kansas, sí, que se produjo. Bueno, pero los tiroteos es algo común en Estados Unidos, lamentablemente. Ahora se está dando un mundial que poco le importa a los Yankees, pero bueno, evidentemente y lamentablemente los tiroteos son moneda corriente en aquel país. Y vamos a estar hablando del básquetbol doméstico, bastante millones más acá. Vamos a hablar de la segunda final que anoche dejó otra victoria de Peñarol, que lo tiene casi en jaque Aguada. Si bien tiene que ganar dos partidos más para ser campeón, no va a ser fácil para el aguatero remontar una serie final 2-0 abajo. Van a mejor de 7. El viernes en Antel Arena juegan el tercer partido, el cuarto también va a ser en Antel Arena el martes, y bueno, pues hay que ver si los últimos tres son necesarios, de acuerdo a cómo vaya la serie.
0: Muy bien, bueno, me enteré que tampoco Uruguay va a pernoctar en Estados Unidos, por lo menos en los primeros
1: Uruguay
0: dos
1: partidos.
0: Uruguay
1: se queda en Playa del Carmen.
0: Sí, sí.
1: Un hotel bastante bastante caro ese complejo.
0: Es más, Bielsa quería que... Bueno, no se quedara más nadie que el seleccionado, pero eran 300 habitaciones más que tenía que pagar la UF. Y dijeron, no, vamos con 100.
1: No, es ilógico.
0: 100 habitaciones, sí, podemos, por ahí, para tratar de bloquear máximo posible.
1: Más allá de los 26 futbolistas, van a estar obviamente todos los integrantes del cuerpo técnico, ahí tenés casi unas 50 personas, más los dirigentes de la Asociación Uruguaya de Fútbol, yo supongo que unas 30 más tendrán que pagar, ¿no? Pero 300
0: eran. O sea, en realidad son 100 las que tiene ya.
1: Por eso digo.
0: El seleccionado, la AUF, Banco 100. Pero al, a pedido de Bielsa dice, no, no, pero no, no podemos hacernos cargo de las otras 300, ¿eh?
1: No,
0: bueno,
1: tiene lógica.
0: Que se comporten todos y bueno, y de esa forma hagamos un mundial.
1: No, pero aparte digo,
0: a la altura.
1: No tiene sentido. No es que los jugadores van a perder la concentración porque haya otro huésped en el hotel. Si el equipo está metido, si el técnico hace su trabajo, los jugadores no debieran por qué tener ningún tipo de concentración.
0: Lindo y pintoresco recibimiento tuvieron los uruguayos en dicho hotel. Es más, había el gerente del hotel había estado en Uruguay durante 11 años en el Conrad Resort en Punta del Este, en este caso, y durante 11 años él fue gerente acá en Uruguay, entonces ya había un trato más cercano y le puso a su perro la camiseta de Uruguay.
1: Mirá vos.
0: Y bueno, y también somos noticias.
1: Yo la puse a Uma, pero ya la rompió. Así que...
0: ¿Sí? ¿En serio? ¿Pero cuál apretada, usaste?
1: ¿La
0: de Nike o la de Puma?
1: No, la de Techito Verde nomás.
0: Bueno, no, el canciller,
1: una camiseta de 5 mil pesos para que la rompa la perra.
0: El canciller usó la de Puma.
1: Está bien.
0: Es más, media Justelli. Yo no sé cuánto tiempo tendría esa camiseta en su poder.
1: Es que no debe estar muy entrenado tampoco.
0: No. Pero aparte le saltaba la panza. La camiseta no es la actualizada. Pero bueno, está. Son esas perlitas que quedan dentro de lo que es la previa del Mundial, ¿no? Bueno, señor, lo dejamos hacer tiempo deportivo. Que pase bien, será hasta el día de mañana, tempranito con las noticias. Y bueno, ya en esta despedida, Ángeles Azules, que van a estar en la ceremonia inaugural en México, en el Estadio Azteca.

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Bien amigos, arrancamos una nueva edición de Tiempo Deportivo por el aire de 91.9 Amanecer FM. En la tarde de este miércoles 10 de junio vamos a ir como siempre hasta las 7 y para todo el mundo por amanecerfm.com.uy o coloniatv.uy. Les contamos de qué viene la tarde. Vamos a estar obviamente con toda la previa de las semifinales de fútbol de Colonia, ya que hoy 8:30 de la noche se van a conocer los finalistas, o a partir de las 8:30 de la noche se van a conocer los finalistas del torneo Apertura en mayores en la Divisional A.

Vamos a estar hablando obviamente de la previa de la Copa del Mundo. Mañana a las 4 de la tarde hora uruguaya en el Azteca, nada más y nada menos, van a estar jugando la selección local, México y el equipo de Sudáfrica. Estaremos repasando también todo lo relacionado a la selección uruguaya, lógicamente ya instalada en México, previo a lo que será su debut el próximo lunes frente a Arabia en Miami. Vamos a estar hablando también de Plaza Colonia, vamos a compartir la palabra de su técnico, Juan Ignacio Ayazo, justamente en la jornada de hoy, previo a lo que será el partido frente a Paysandú el próximo domingo, donde al Pata Blanca le faltará su capitán por acumulación de amarilla, Facundo Piris. También repasaremos todo lo relacionado al básquetbol. En la NBA, la final está 2-1 a favor de los New York Knicks frente a los San Antonio Spurs, partido que terminó con incidentes fuera del Madison Square Garden entre hinchas de las dos escuadras. Vamos a estar hablando también de la Liga Uruguaya. Anoche le ganó Peñarol a Aguada y puso la serie 2-0 a su favor. Ahora vamos a hacer una pausa, la primera, y ya venimos con más hasta las 7 de la tarde.

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0: 31 minutos van de las 6 de la tarde, escuchamos a los Buitres en la 91.9. Nos metemos ahora en la información del fútbol de Colonia. Bien, vamos a estar hablando justamente de lo que tiene que ver con los partidos de esta noche. Van a estar disputándose dos encuentros en el Dr. Alberto Berger, San Carlos contra Wanderers, y en el Félix Pecio, el General contra Juventud. San Carlos tiene ventaja deportiva frente a Wanderers. Esto quiere decir que si hay empate, no hay ni alargue ni penales, pasa San Carlos a la final. Wanderers sí o sí tiene que ganar para ser finalista. Idéntica situación, obviamente, por el reglamento de la ventaja deportiva para el General y Juventud, pero en este caso para la banda, en partido que se va a disputar en el Félix Pecio, cancha artesano allá en el Caño, a las 20:30. Si hay empate, es el equipo del Topo Vial el que se mete en la definición, y conjunto Horacio tiene que ganar. Bueno, vamos a hablar ahora de la Divisional B, que tiene justamente semifinales este fin de semana. Van a estar jugando en primera el día sábado en cancha de Juventud a las 7 de la tarde. Progreso contra Artesano. La ventaja deportiva es para el azul de la cuchilla. Y después, inmediatamente después, juegan Semillero y El Parque 21-15 con ventaja deportiva para el Semillero Nacional Atlético Club. La reserva se juega el domingo en cancha de Semillero, escenario neutral. 13:45 Central contra Sarandí. La ventaja deportiva es para el Celeste. 16 horas Progreso con Huracán, ventaja deportiva para el azul de la cuchilla.
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0: dice más o menos así.
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0: Bien, amigos, seguimos adelante en la tarde de 91.9. Vamos a compartir ahora la palabra de Juan Ignacio Ayazo, el técnico de Plaza Colonia, luego de lo que fue el empate de su equipo frente a Huracán y previo a lo que será el partido frente a Paysandú el próximo domingo.
1: El Supici acaba de empatar Plaza frente a Huracán, sigue al frente de la clasificación en conjunto de Colonia. Vamos a charlar con su técnico, con Juan Ignacio Ayazo. Bueno, Nacho, el balance es positivo en cuanto a las situaciones de gol que tuvo el equipo, a que prácticamente no tuvo riesgos en zona defensiva, pero imagino que obviamente queda ese saborcito no haber logrado los 3 puntos, ¿no?
2: Ahí le decía, la verdad, hoy me voy satisfecho porque teníamos que revertir un poco de la semana pasada. No se obtuvieron los 3 puntos, pero volvimos a ser nosotros, o a intentar la línea de juego que proponemos, de pasarnos la pelota y tratar de asociarnos. Ellos tienen un jugador, el 9, que es muy peligroso y nosotros lo pudimos anular. Fíjate que no tuvo situaciones de gol y venía haciendo muchos goles. Y pudimos tomar las partes que ellos pueden crear y nosotros las pudimos anular. Y cuando tuvimos la pelota, nos volvimos a pasar la pelota, como hubo partidos que nos pudimos pasar la pelota. Así que rescatamos la línea que traíamos y ahora a tratar de ajustar para ir a Paysandú.
1: Creo que es importante también haber disimulado 3 bajas importantes: Maxi, Pablo Adorno y el Alfa, ¿no?
2: Sí, bueno, pero somos un plantel, ¿no? Y esto va a pasar a lo largo del torneo. Ahora para el fin de semana que viene no está Piris, que llegó a su quinta amarilla. Pero somos un equipo y todos tenemos que estar para el momento que toca. A veces me toca, bueno, tengo esta... mi función es elegir, como a veces... tiene más minutos uno, más minutos otro, pero somos un equipo y todos los que estamos están a disposición y todos trabajamos lo mismo, no trabajamos con 10 que inician, así que están todos y todos saben el plan de juego.
1: ¿El cambio de cancha cómo lo notaste?
2: No, bueno, nos gusta más jugar en el Prandi, pero el piso acá es bueno, pero el Prandi del Prandi y nosotros nos gusta más jugar de local en nuestra cancha.
1: Bueno, Nacho, decías, viene un rival que no ha arrancado del todo bien, que se había armado con otras aspiraciones, pero no deja de tener un plantel muy competitivo como es Paysandú, y una semana muy larga de trabajo. ¿Cómo se encara? Porque recién se jugó viernes y se vuelve a jugar el otro domingo.
2: Bueno, sí, nos viene bien Paysandú, pero nosotros no le pudimos ganar a Paysandú en el Prandi. Digo, es un equipo duro, y todos los equipos son duros. Hasta que no se abre el partido, vienen siendo todos los partidos muy, muy cerraditos de todos los equipos que vemos jugar. Y...
1: No, justamente eso, el tema de la semana tan larga para trabajar.
2: La semana larga, no, bueno, nos viene bien. También viene bien que ahora vamos a dar descanso y que el lunes podemos arrancar con todo, ¿no? Y que puedan disfrutar y recargar pilas. A veces es esto, el equilibrio entre si conviene seguir entrenando físicamente o conviene liberar la cabeza, ¿no? Para arrancar el lunes con todo. Y nos va a dar una semana. La semana pasada, esta no, la anterior, nosotros hicimos doble turno, pero esta semana vamos a poder hacer 6 entrenamientos bien. Y si podemos hacer uno más largo, lo haremos más largo el día que hacemos fuerza. Digo, pero tenemos 6 buenos entrenamientos para hacer y hacer una buena práctica de fútbol en la semana, que a veces la tenemos que hacer más corta, como pasó esta semana que teníamos 4 días, y podemos hacer una buena carga y compensar a algunos chicos que vienen con menos minutos y que estén un poco más de ritmo todos.
1: Gracias, Nacho, por estos minutos. Seguir trabajando así, ¿eh?
2: No, gracias a ustedes.
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Bien, amigos, vamos llegando al cierre, al final de una nueva edición de Tiempo Deportivo, no sin antes hablar de básquetbol, porque la Liga Uruguaya está en su tercera final, bueno, en realidad disputó la segunda, se viene la tercera, precisamente, les contamos los detalles. Fue victoria de Peñarol anoche en el Palacio, el triunfo carbonero fue por 89-84, ahora el viernes jugarán la tercera final en el Gimnasio de Aguada, viernes 12. La cuarta final será el martes 16 en el Antel Arena y en caso de ser necesarias, quinta, sexta y séptima también en el Antel Arena, viernes 19, lunes 22 y jueves 25 respectivamente. Amigos, nos vamos. Cerramos la edición del día de hoy de Tiempo Deportivo. Volveremos mañana jueves a partir de las 8 con todas las noticias en El Despertador, a las 9 con Radioterapia y a las 6 con más Tiempo Deportivo. Muchas gracias por estar de otro lado. Que tengan muy buenas noches y será hasta entonces. Chao.

0: Vos la gasté, ¿eh? Yo mismo me sorprendo a veces.
1: Hasta aquí llegó Tiempo Deportivo. Nos volveremos a encontrar como todos los días a las 18 horas.

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0: No creo que voy a poder llegar. Estoy como que... estoy un poco enfermo, mano. De verdad, estoy... Me levanté. Diablo, no. Y me vieron ayer. ¿Cómo va a estar enfermo? Kemba. Mira,
1: no creo que voy a poder llegar. Mi perrito se perdió de nuevo. Estoy en Los Ángeles y se perdió, mano. Qué cosa más loca, ¿verdad? Por segunda vez.
0: Mala mía, sorry. Bye.

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El Oscar Wilde, tengo gustos simples, solo quiero lo mejor, y no tiene nada que ver con el vil metal virtual ni la bendita zona de confort, que no está mal.

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1: Quiero saber qué hora tenemos en Uruguay, qué hora tenemos.
2: 20 horas, 30 minutos.

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4: En todo el país, muy buenas noches. Estos son nuestros titulares.
5: Falleció un hombre de 71 años con dificultades para trasladarse luego de que se incendiara su vivienda en el departamento de Rivera.
4: El gobierno presentó un proyecto de ley de competencia y reducción del costo de vida que busca hacer de Uruguay un país más competitivo y menos costoso.
5: El ministro de Economía, Gabriel O'Donnell, sostuvo que se impulsará la eliminación de barreras a la competencia, facilitando la existencia de importadores múltiples para un mismo producto.
4: El presidente de la República, Yamandú Orsi, reconoció los problemas de competitividad del país y valoró la iniciativa presentada por el Ministerio de Economía.
5: Investigan un presunto caso de meningitis tras la muerte de un niño de 6 años que concurría a la escuela 187 en el barrio Bella Italia de Montevideo.
4: Desde la ANEP se activaron las medidas prescriptas ante estos casos y los padres mantuvieron una reunión con la directora del centro educativo, donde le manifestaron su preocupación por la situación.
5: El Poder Ejecutivo enviará al Parlamento un proyecto de ley para que se retengan los saberes de todas las personas que se encuentren prófugas fuera del país, como sucede con los militares acusados por delitos de lesa humanidad.
4: La Comisión de Asuntos Internacionales de la Cámara de Senadores ratificó por unanimidad el acuerdo de libre comercio entre el Mercosur y los países de Suiza, Liechtenstein, Islandia y Noruega.
5: El PIT-CNT llevó adelante un paro general parcial donde alertó acerca de la calidad del empleo, al tiempo que lamentó la cantidad de personas que trabajan en la informalidad.
4: El Ministerio del Interior advirtió acerca de la falta de controles en la circulación de armas de fuego, especialmente de municiones, al tiempo que alertó por el aumento de la presencia de bandas brasileñas en la frontera.
5: Dos hombres de 29 y 33 años, ambos poseedores de antecedentes penales, fueron detenidos en un procedimiento antidroga.

0: entrenamiento en Playa del Carmen, al momento que el director técnico de la selección, Marcelo Bielsa, confirmó que aún no tiene definido el equipo titular para el debut de la Celeste en el Mundial.
1: La Copa del Mundo 2026 marcará el estreno de una serie de cambios reglamentarios que impulsa FIFA y la IFAB, que buscan acelerar el juego, reducir las pérdidas deliberadas de tiempo y aumentar la transparencia arbitral.
0: El director técnico de Nacional, Jorge Bava, brindó una lista de 5 nombres por puesto para que la dirigencia tenga en cuenta a la hora de las contrataciones.
1: Bruno Suculini, volante argentino de 33 años con actualidad en Racing de Avellaneda, es el que está más cerca de arribar al tricolor.
0: Hay consenso del consejo directivo de Peñarol para la compra de Matías Arezzo a Gremio.
1: El préstamo del delantero es hasta el 31 de diciembre, pero existe una cláusula de compra que expira el próximo 30 de junio y los aurinegros no pretenden desaprovecharla.
0: Por la Liga Uruguaya de Básquetbol, Peñarol sacó ventaja de 2 tantos sobre Aguada en la serie y el próximo viernes 12 se jugará el tercer partido donde el aguatero oficiará de locatario.
1: En el panorama internacional, el presidente de Brasil, Luis Inácio Lula da Silva, defenderá posiciones a favor del multilateralismo y de una mayor contribución de los países ricos a la financiación para hacer frente a las emergencias globales, informaron hoy fuentes oficiales.
0: Estados Unidos reanudó en las últimas horas sus bombardeos contra Irán tras las advertencias del presidente Donald Trump, que acusó a Teherán de burlarse de su país al demorarse en cerrar un acuerdo de paz.
1: Fresco en Capital, cielo cubierto, 13 grados la temperatura actual.
0: Los vientos que soplan del sector nor-noreste a 4 kilómetros en la hora.
1: Presión atmosférica 1019.6 hectopascales.
0: Humedad 85%.
1: Visibilidad 10 kilómetros.
0: Algunos datos de otras zonas del país.
1: Colonia, cielo nuboso, 12 grados.
0: Durazno, cubierto con lluvias, 12.
1: Maldonado, nuboso, 13.
0: En Rivera, cubierto con nieblas, 13.
1: Rocha, cielo cubierto, 10 grados.
0: Para mañana en Inumet pronostica tiempo fresco con cielo nuboso a cubierto y probables precipitaciones.
1: Damos inicio al detalle de la información, lo mencionábamos en nuestros titulares. El ministro de Economía y Finanzas presentó el proyecto de ley de competencia y reducción del costo de vida, que tiene como objetivo que nuestro país sea una nación más competitiva y menos costosa.
0: Gabriel Odone dijo que la idea es generar un entorno competitivo para las empresas uruguayas con menos rigideces y costos, al tiempo que manifestó que el mismo aborda obstáculos que generan costos innecesarios.
1: Dijo que este proyecto propone tener menos burocracia en organismos públicos y definió esta iniciativa como modesta pero importante reforma del Estado.
2: Este proyecto apunta estrictamente a la competitividad. Nosotros somos conscientes que tenemos que generar un entorno competitivo para las empresas uruguayas, tanto para las que les compiten en el exterior como las que compiten en el mercado interno con productos importados, menos rigideces, menos costos, y esto es un objetivo central. La competitividad es un objetivo transversal. Este es el momento de recurrir a un mecanismo de este tipo porque la macroeconomía tiene un suficiente orden hoy en el Uruguay, gracias a un conjunto de cosas hechas en los últimos 20 años, como para que con estos niveles de inflación y con estos niveles de variabilidad de los precios relativos, el corazón de la competitividad está en los costos de gestión y en los costos de funcionamiento del sistema. Y en eso el sector público, muchas veces, por costumbre, por no hacer revisiones profundas de las decisiones tomadas en el pasado, pone sobre la carga de los contribuyentes un peso, sobre, en particular de las empresas, un peso extraordinario. En segundo lugar, el proyecto aborda obstáculos concretos que generan costos innecesarios, como yo les describí en diversos casos. El objetivo final nuestro es hacer de Uruguay un país más competitivo y a su vez también menos costoso. Somos conscientes de que hay un conjunto de aspectos que en la burocracia interviene, tanto en regulaciones como en falta de regulaciones o con mala regulación o con requisitos que establece que encarecen los productos de la canasta de consumo de las personas. ¿Por qué? Porque tenemos registros innecesarios o mecanismos de relacionamiento con las con el sector público que encarecen el sistema.
0: Del ministro de Economía, Gabriel Odone.
1: El presidente de la República reconoció problemas de competitividad en el país y valoró el proyecto de ley que presentó el Ministerio de Economía.
0: Yamandú Orsi afirmó que la iniciativa busca posicionar mejor al Uruguay para bajar los costos de producción.
1: También destacó la cuota alcanzada para la exportación de arroz en el marco del acuerdo Mercosur-Unión Europea.
0: Las declaraciones del mandatario se dieron en el marco de la inauguración de la nueva iluminaria para una cancha de baby fútbol en la localidad de José Pedro Varela, departamento de La Valleja.
3: En algún lugar ya hemos escuchado que empiece, que haya más canchas de césped sintético. Está difícil, pero bueno, algunos ya lo están haciendo, depende de las ligas, y también todas las ligas son distintas. El ejemplo de Varela es único, yo nunca había escuchado una propuesta donde los gurises se equilibran en los equipos para que el campeonato sea parejo. Eso es genial. Bueno, hasta planteo para que sea más barata la figurita.
4: Presidente, entonces, estamos en una zona industrial, usted sabe, para Varela, la televisión local. Están preocupados las grandes empresas, los productores de arroz por la situación, básicamente, entre otras cosas, del combustible.
3: Claro, pero hubo una buena noticia, Europa les compra el arroz, y eso es buena cosa. Hace un año estuve negociando con la gente de Panamá para que no bajara la compra, pero bueno, hubo una buena noticia, yo creo que todos la debemos celebrar, que es la celebración del trabajo. La cuota de arroz se pudo concretar con Europa. Por supuesto que hay temas de costo fijo, es un país que tiene problemas de competitividad, por eso la ley hoy que se mandó al Parlamento de Competitividad busca eso.
0: Declaraciones del presidente de la República, Yamandú Orsi.
1: Un hombre de 71 años con dificultades para trasladarse perdió la vida al incendiarse su vivienda en el departamento de Rivera.
0: Bomberos estudia a esta hora las posibles causas del siniestro que implicó un fuego generalizado.
1: Nos amplía la información Marci Silva desde Radio Activa de Rivera.
5: ¿Qué tal, compañeros? El gusto de saludarlos, informarles sobre un importante incendio que se registró aquí en la ciudad de Rivera. Como saldo, lamentablemente, un hombre de 71 años fue encontrado carbonizado en el interior de la modesta vivienda. Se continúa trabajando, sobre todo que tiene que ver con la causa del mismo. Una vez controlado el incendio, los bomberos encontraron a este hombre sin vida interior de la vivienda. Aquí, expresiones del jefe de bomberos oficial Jorge Cabo.
6: Lamentablemente hoy tuvimos un incendio que tuvo un desenlace fatal allí por barrio Misiones. Bomberos acudió a un llamado por fuego en finca, una vivienda que estaba al fondo de una vivienda. La verdad está construida de mampostería en realidad modesta, ¿no? Una vivienda construida de materiales modestos, madera y chapa prácticamente, de 2 metros por 3 metros. Bueno, bomberos una vez que llega al lugar, ya se encontraba personas trabajando, no, sino que en donde estaba dándose el incendio, por lo cual, bueno, bomberos inmediatamente realiza lo que es la extinción del incendio, en el cual llega al lugar, se da que ya estaría generalizado, ¿no?, en su estado de consumido totalmente por las llamas, por lo cual, bueno, se logra la extinción. En donde se realiza la ventilación, se constata un masculino que sería mayor de edad, prácticamente todo el cuerpo carbonizado. Sí, los vecinos no sabían si se encontraba adentro o no. Este masculino mayor de edad, por la información que tenemos, tenía cierta dificultad para moverse por sus propios medios, ya que había sufrido un ACV, según la información que tenemos, y tendría una parte del cuerpo paralizado. Quizá eso también lo impidió salir. Estamos estudiando bien lo que es la causa ahora. Si bien ya tenemos alguna idea prácticamente ya establecida, obviamente accidental, ¿no?, un accidente doméstico, pero sí, estamos viendo algo con respecto a la cocción de alimentos y también una estufa que estaba lindera pero todavía no sabemos detallar bien el origen específico.
5: Algo no menos importante destacarlo de que no hubo llamado en forma urgente a bomberos, y si alguien de medios de prensa que pasaba por el lugar notificó la situación y llamó.
6: Sí, tal cual. Bueno, como decimos siempre, nosotros recalcamos siempre en los cursos, a veces las personas quieren ayudar en el lugar o se pueden afirmar quizá o miran, y como hay mucha gente, pensamos que alguien llamó. Quizá nadie llamó y están todos pensando que alguien llamó. Está bueno asesorarse de que alguien haya llamado, si no, llamar igual. Y bueno, sí, no recibimos llamadas directamente de lo que es las personas que estaban en el lugar, sino a posterior, cuando bomberos ya tenía conocimiento, a través de un particular que me llama a mí y yo doy conocimiento al destacamento.
5: Marci Silva, desde Radio Activa y Activo TV, para Radio Monte Carlo e Informativo Cori.
0: Muchas gracias. La Comisión de Asuntos Internacionales del Senado votó por unanimidad el tratado entre el Mercosur y los países del EFTA.
1: El canciller Mario Lubetkin concurrió a la comisión para informar que el país accederá a oportunidades comerciales preferenciales con todo el continente europeo.
0: El tratado Mercosur-EFTA cubrirá comercio de bienes, comercio de servicios e inversiones, entre otros.
1: Anteriormente, el canciller entregó al Parlamento el acuerdo Mercosur-EFTA y solicitó que Uruguay sea el primer país que lo ratifique.
7: Entre Suiza, y Noruega nos han liberado prácticamente entre el 75 y el 95% de todos los productos de nuestro país, con los niveles de capacidad adquisitiva que tienen ellos. Y hay algunos sectores que yo los quiero destacar, porque son aspectos concretos y prácticamente los estoy leyendo, en el sentido de que primero vamos a tener una liberalización de cuota de 3.500 toneladas de carne, cosa no es un tema menor, pero quiero detenerme en las 2.000 toneladas de miel, porque una de las discusiones que se recuerdan que se dio en este país era, bueno, pero ¿qué pasó con la miel de la Unión Europea en el primer tercio? Porque ahora, como ustedes saben, viene un segundo tercio de cuota de miel y después habrá un tercer tercio de cuota de miel para la Unión Europea. Y nosotros lo que decíamos es, estamos construyendo un conjunto de acuerdos que si no nos va bien por una, nos va a ir bien por otra. Y esta es la demostración. Aquí vamos a tener una cuota de 2.000 toneladas de miel y que, por lo tanto, a los productores se les abre también una oportunidad, que si se les cierra una puerta, se les va a abrir otra, y esa es la virtud de lo que estamos firmando y acordando en este periodo. Hemos firmado con 27 países, hemos firmado con estos cuatro, o sea, toda Europa, la Europa más importante, los 31 países, son parte de una forma u otra de este acuerdo. Y el otro sector que también quiero destacar es a nivel de vinos, porque vamos a tener una cuota de 50.000 hectolitros de vino tinto, que son mecanismos de salida extraordinariamente importantes. Sí, vamos a tener para trabajar en el sector financiero, sí vamos a tener para trabajar en el sector farmacéutico, sí vamos a poder avanzar en otras áreas agrícolas, en los cuales estos cuatro países son muy protectores de sus industrias y prácticamente nos las han liberalizado a nosotros con la importancia que eso genera. Y el otro aspecto que yo creo que es bien importante es dónde estamos ahora con los países del EFTA, para entender cuál es el punto de partida.
0: Escuchábamos declaraciones del canciller de la República, Mario Lubetkin.
1: El gobierno busca crear un registro de personas prófugas que perciben pasividades en el exterior.
0: El Poder Ejecutivo enviará un proyecto de ley al Parlamento con el objetivo de que los militares prófugos acusados por delitos de lesa humanidad no cobren sus prestaciones.
1: La ministra de Defensa Nacional, Sandra Lasso, brindó más detalles de la iniciativa.
8: Para presentar una iniciativa que nosotros entendemos debe venir del Poder Ejecutivo, bajar al Legislativo para su discusión, debate, para sus aportes también. Nosotros lo hacemos en una forma, por lo menos ese fue el criterio que utilizamos, a partir de la detección de que había algunos casos de personas que estaban en calidad de prófugos en el exterior y que no se presentaban a certificar su fe de vida, se estaba de alguna manera pagando esos saberes. Nosotros no podemos hacer una retención porque no tenemos las herramientas jurídicas. De hecho, lo que sí decimos es cuando hay una orden judicial y nos dicen desde los juzgados, miren, o fiscalía, esta persona está prófuga y no se presenta a dar fe de vida, bueno, ahí podemos actuar. Si eso no sucede, no tenemos cómo, porque nosotros cruzamos datos como país, se cruzan datos dentro del territorio, no fuera de él. Entonces ahí entendimos, primero, que hay una cuestión que es ética, ¿no? Si alguien está prófugo, no importa si es militar o no es militar. Si hay un civil que cometió un delito, está prófugo y en el exterior y no da fe de vida, también está mal que cobre, también no es ético. Entonces nos parecía que, como la ley siempre tiene que ser sobre lo general, había que trabajar en ese sentido.
0: Declaraciones de la ministra de Defensa Nacional, Sandra Lasso.
1: La Intendencia de Montevideo adquirió un resistógrafo y un tomógrafo alemán para la evaluación no invasiva del arbolado, siendo la primera comuna del país en obtenerlo.
0: El intendente de Maldonado, Miguel Abella, dijo que si bien se había decidido alquilar esta maquinaria, finalmente se procuró su compra en aproximadamente $70.000, dado que 3 años de arrendamiento superaría el millón de dólares.
1: Los trabajos van a comenzar de forma posterior a la capacitación de la empresa que brindará al Departamento de Gestión Ambiental entre los meses de julio y agosto, y van a iniciar por los parques municipales, dentro de lo que se encuentra el Jagüel, lugar en el que se presentó dicha tecnología en la día de hoy.
9: Creo que es algo importante porque estamos comprobando una maquinaria que se había previsto alquilar en algún momento y se resolvió ir a la compra por un tema de número. El costo de tener esto en 3 años nos significaría a través de un alquiler más de $1,000,000. Y bueno, hoy el equipamiento, que es la primera intendencia que lo tiene en el país, está acá, es nuestro. Ahora hay que capacitar al personal como corresponde, va a venir la empresa a capacitarlo y empezar un trabajo de identificar y de llevar un registro de cada árbol. Primero comenzar con los parques municipales, todo lo que es el área municipal, el Jagüel, el arboretum, la reserva, el maceo, arrancar con todos los parques, ¿tá? Y tener un registro ya identificado para el día de mañana tener una historia de lo que de cada árbol y tener un registro para poder hacer un seguimiento año a año o cada 2 años de ver cómo va funcionando este sistema. Hablamos de seguridad para las personas, hablamos de tranquilidad a quien viene a disfrutar de estos parques que tiene la intendencia en forma gratuita, porque hay que reconocer que todo lo que hoy disfruta la gente es gratis. Entonces tenemos que acompañar eso, aparte de la limpieza, de la higiene, de los juegos, con seguridad. Se pensó durante un par de meses de qué manera lo hacíamos. La propuesta que se había presentado era a través de un alquiler, de un arrendamiento. Me parecía que con los números significaba que podíamos hacer la inversión y se decidió por hacer la inversión, o sea, por tener nosotros propiamente nuestro equipamiento. O sea que sí tiene un pienso en esto y bueno, esperar ahora que los técnicos que vienen, este equipamiento es alemán, los técnicos van a venir de Alemania en el mes de fines de julio o agosto para estar durante 20 días capacitando a nuestros técnicos.
1: De Miguel Abella. Legisladores de la oposición en la comisión de María Dolores piden remover a directores que votaron a favor de la compra y elevar las actuaciones a la fiscalía.
0: El diputado colorado Carlos Ristrom, en diálogo con Radio Monte Carlo y Cori, indicó que se buscará que el plenario de la Cámara de Representantes apruebe reenviar lo surgido en la investigadora a la justicia, donde ya hay una denuncia en marcha.
1: El legislador del Partido Colorado señaló que espera que la sesión se lleve adelante antes de fin de mes, cuando ingrese la rendición de cuentas al Parlamento.
10: Nosotros cuando presentemos nuestro informe al plenario de la Cámara de Diputados, con todo lo recopilado y la información que salió de esta comisión investigadora, es que elevamos o vamos a elevar al plenario de la Cámara de Diputados 4 puntos fundamentales, en los cuales el primero que se destaca es el de reenviar toda esta información a la Fiscalía General de la Nación, porque recordemos que ya existe una denuncia penal al respecto. Luego, poder reiterar que luego de lo investigado, este proceso de compra constató irregularidades en lo que fue la compra, y por lo tanto, entendiendo que esa irregularidad y esa irresponsabilidad con la que se cometieron estos actos merece una respuesta por parte del Poder Ejecutivo, que debía ser el cese de los directores involucrados en que se desoyera todos los informes que existían al respecto, que se utilizaran fondos que no estaban disponibles presupuestalmente, créditos que no existían para hacer esta compra y que hoy estén apretando a la finanza del Instituto de Colonización en estos momentos por hacer esta compra y que en definitiva entendemos que son actos de irresponsabilidad y que merecen respuestas políticas al respecto del Ejecutivo. Y en cuarto lugar, y como parte de todo este proceso, o en tercero, perdón, de las cosas que le venía diciendo, el poder encomendar a la Comisión de Ganadería de la Cámara de Diputados en generar una instancia de trabajo para poder tratar muchos de los temas que surgieron durante todo este proceso de investigación y el proceso en el que se viene hablando de la propia compra de la estancia María Dolores, que ya lleva más de un año entre que se empezó a tratar el tema y de que terminamos esta comisión investigadora.
0: Declaraciones del diputado colorado Carlos Ristrom.
1: El ministro del Interior afirmó que hay una falta de control riguroso y necesario de las armas de fuego y las municiones en el país.
0: Carlos Negro confía en que la situación se revertirá cuando se apruebe un proyecto de ley que está a estudio en el Parlamento y la aplicación de un decreto reglamentario acerca de la venta y registro de municiones.
1: El secretario de Estado indicó que los operativos policiales lograron evitar tiroteos en barrios como el Marconi, a lo que se suma el trabajo de prevención y represión al delito.
0: Negro añadió, por otra parte, que se trabaja para esclarecer la rapiña sufrida por un efectivo policial en Nuevo Villauri, donde la Fiscalía confirmó que se imputó a un adolescente de 17 años, quien deberá cumplir medidas socioeducativas en el INISA.
11: Bueno, estamos trabajando precisamente en eso. Una vez que ocurre el hecho, que no fue posible evitarlo, bueno, la investigación y, en definitiva, llegar a la imputación de los responsables. En cuanto a la evitación de los hechos, estamos trabajando también duro. Tuvimos episodios en el Marconi y podrían haber terminado bien también hechos de sangre. Lo conjuramos con una oportuna intervención de la policía, más de 150 efectivos policiales desplegados en un barrio, en una zona, que logró evitar o logró que la situación volviera a su cauce, permitiendo a las familias y a las personas que viven en esa zona desarrollar su vida con normalidad. Tuvimos que también correr el operativo hacia zonas aledañas, también lo hicimos y también logramos el objetivo, así que se está trabajando en la investigación, en la represión, por supuesto, pero también en la prevención de los hechos.
12: ¿Cómo ve, ministro, la cantidad de tiroteos que se han dado en las últimas horas, con gran cantidad de cartuchos, la proveniencia de esas armas y sobre todo de esas municiones?
11: Hay una falta de control riguroso y necesario, no solamente en las armas de fuego, sino sobre todo en las municiones. Por eso estamos trabajando paralelamente en el frente municiones con armas. Respecto a la situación de las armas, hay un proyecto ya presentado por la bancada oficialista que contó con nuestra participación y entendemos que va a tener...

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Primer turno Camila Sosa, segundo turno Joaquín Pereira. Escribano utilizante Fátima Goncalves.